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0: con una sonrisa, con una alegría, pero ante todo, diciéndoles a ustedes, buenos días, feliz despertar, bienvenidos, nos encanta mucho saludarlos a todos en este nuevo despertar de hoy, miércoles ya, mitad de semana, 3 de junio del año 2026. Olímpica Estéreo Valledupar con su primer lugar de sintonía, la emisora consolidada, esa que está metida en sus hogares, precisamente el saludo especial para todas y cada una de las amas de casa ahí en la sintonía, los señores, todos los que conforman una familia, los que van en su vehículo, los que vienen laborando, todas esas personas, para nosotros es de mucha importancia porque hacen el compendio ideal, la sintonía de Olímpica Estéreo 93.7 a través de la frecuencia y en nuestra aplicación que la tienen ahí en su celular ya descargada para mantenerse siempre en la sintonía. La originamos desde Valledupar, capital mundial del vallenato, y con el sonido característico de nuestra alfombra naranja. Este es el sonido que nos permite darle la bienvenida en la cabina de Olímpica Estéreo Valledupar a las grandes celebridades de la música y la radio. Y es por ello que a esta hora se une a nuestro equipo, la voz oficial de Olímpica Estéreo en todo el territorio colombiano. La voz que cada milésima de segundo le está hablando a un país, a una querida patria colombiana. La voz orgullo de los picoteros, la voz que no duerme. Señoras y señores, ante ustedes, su majestad. ¡Ay!
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0: A ver, compañera, buenos días.
2: Buenos días, buenos días, buenos días, buenos días, buenos días, buenos días, buenos
0: días. Amaneció usted roja hoy.
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0: Sonrisa roja con ese triunfo del Junior de Barranquilla.
2: La noche, que no me soporto.
0: La noche anterior en el estadio Romelio Martínez de la 72. Este el primer partido de la gran final del fútbol profesional colombiano, donde Junior ganó 3-0.
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0: Contundente, ¿ah?
2: ¡Ay, Dios mío! ¡Una locura, Javier! Sí, sí, sí. ¡Qué locura! ¡Qué partidazo! La contundencia, usted lo dice. La contundencia

0: imaginar esa fiesta ahí en Barranquilla. Se habla de un carnaval, se habla de una celebración. Pues Barranquilla hoy amanece con la estrella, una nueva estrella en un bolsillo, ¿no? Señor. Hay que esperar el partido. El partido
1: ¡ante el remate!
0: El partido de vuelta que será la próxima semana ya en la ciudad de Medellín. Pero bueno, con la ventaja que el 3-0 eso le da una. Le da un parte de tranquilidad, diría.
1: Claro.
0: Pero hay que respetar también a
1: la Nacional, casa ajena.
0: La casa ajena, Nacional, contundente y un 3-0 que va a tratar de remontarlo. Pero esperemos a ver. Por ahora, Junior tiene media estrella en su bolsillo.
1: ¡Tu papá!
2: ¡Junior!

0: ¿dónde andará Cristi? ¿Dónde andará el Monaco? ¿Dónde andará Víctor Manga? ¿Qué será de la vida? Víctor Manga es el nacional. Si ayer me la montó, me hizo bullying. Ahora la que hace bullying es otra. Eso sí, cuando yo terminé turno dije, por el amor de Cristo, señor Junior, procura ganar, ¿eh?
1: Ahí la complacieron entonces.
0: Ah, sí, sí, sí.
1: Miremos rápidamente qué es noticia en el país, en lo regional y en lo local.
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1: Hoy el país amanece hablando, mi señor. Buenos días.
0: Buen día.
1: ¿Cómo está, mi amigo?
0: Aguicioso.
1: Ah, bueno. Hoy el país amanece hablando del mensaje enviado
0: de Donald Trump.
1: Sí, del presidente de los Estados Unidos, Donald Trump, que ha felicitado a Abelardo de la Espinilla, expresando su respaldo total al candidato, afirmando que sería tremendamente exitoso. El candidato Abelardo de la Espinilla de la ultraderecha se ubicó en el tope de los resultados de las elecciones presidenciales realizados el pasado domingo en el país en esta primera vuelta, logrando más de 10 millones de votos, garantizando también una victoria en el exterior otorgada por los connacionales migrantes. Ahora viene una segunda vuelta donde se estarán enfrentando a nivel electoral el doctor Abelardo de la Espiella y el doctor Iván Cepeda. El 21 de junio será la segunda vuelta, la segunda cita democrática para escoger al nuevo mandatario de los colombianos. El presidente de Estados Unidos se ha pronunciado al respecto a través de sus redes sociales. En un largo mensaje, felicitó al doctor Abelardo de la Espinilla por su victoria el pasado domingo y aseguró que, de ser elegido mandatario de Colombia, tendría un gobierno exitoso. Resaltó algunas cualidades que, desde su perspectiva, son características del aspirante colombiano, entre ellas la inteligencia y la fortaleza. En sus apartes, en su mensaje dice: felicitaciones al candidato presidencial colombiano, el Tigre, Abelardo de la Espinilla, un líder inteligente, fuerte y duro, por su victoria decisiva en la primera ronda de las elecciones presidenciales de Colombia. Abelardo lucha incansablemente por y ama a su gran país y pueblo, tal como yo lo hago por los Estados Unidos de América, ha señalado en este mensaje el presidente de los Estados Unidos, Donald Trump. Mensaje que de inmediato generó reacciones por parte del presidente Gustavo Petro, con algunos calificativos. Igualmente el candidato Iván Cepeda han reaccionado. El presidente volvió a hablar, el presidente de la República, precisamente la noche anterior, entregó datos de su gobierno en materia de narcotráfico, culpando a Iván Duque de disparar los cultivos de coca al hacer trizas la paz. Sabemos que el tira y jale por estos días va a continuar. Otro detalle con el cual se despierta en Colombia y también de la contienda electoral para la segunda vuelta, con relación a una encuesta que se acaba de publicar de Atlas Intel, donde afirma el resultado de esta encuesta que Abelardo de la Espinilla le ganaría pulso a Iván Cepeda en la segunda vuelta presidencial. Las cifras muestran una amplia ventaja según el resultado, cuando apenas faltan, ¿qué?, 18, 19 días para la segunda vuelta presidencial, el 21 de junio. Atlas Intel, donde el abogado Abelardo de la Espinilla empezaría a zanjar una importante ventaja sobre el senador oficialista Iván Cepeda, en una medición que, como era de esperarse, sacudió el panorama electoral con miras a la esperada definición del nuevo jefe de Estado y el sucesor de Gustavo Petro.
0: Otra de las noticias nacionales que tiene que ver en el ámbito político y está la registraduría siendo protagonista, donde le responde al presidente Gustavo Petro y aclara información sobre el proceso electoral. El organismo señaló que toda la información de las elecciones presidenciales

0: Del pasado domingo fue entregada a las organizaciones políticas para su verificación, validación y análisis, luego de señalamientos realizados por el presidente Gustavo Petro a través de su red social sobre supuestas irregularidades en el censo electoral y en el preconteo de los votos, donde la Registraduría Nacional del Estado Civil aclaró en un extenso comunicado que no es cierto que el censo electoral oficial de las elecciones presidenciales del 2026 se cerró 2 meses antes de los comicios. La Registraduría también precisó que el censo electoral definitivo, en donde buscó ya el número habilitado en colombianos y en el exterior, se cerró hace un mes, el pasado 30 de abril.
1: Ya metiéndonos un poco más cerca a Valledupar, vamos al departamento de La Guajira. Luego de el acuerdo alcanzado entre las autoridades y las personas que mantenían el bloqueo en la línea férrea del Cerrejón, en el departamento de La Guajira, la multinacional anunció que, pese al levantamiento de la protesta, la reactivación de las operaciones mineras y férreas no pueden realizarse de manera inmediata y segura, afirmó la empresa. Por otro lado, los constantes apagones de energía son en parte los que agudizan los bloqueos de las vías en la península colombiana. Los bloqueos de vías por los constantes apagones de energía eléctrica se han convertido en el pan de cada día en el departamento de La Guajira.
0: A nivel local, la confirmación de la millonaria condena contra el hospital Eduardo Arredondo por muerte de un menor. En la sentencia se ordena una medida de reparación por perjuicios morales a favor del núcleo familiar del menor. El Tribunal Administrativo del Departamento dejó en firme la decisión que declara responsable al Hospital Eduardo Arredondo Daza por la muerte de un niño de hace 14 años, sentencia de segunda instancia emitida el 28 de mayo de 2026 y conocida, donde se ratifica que la institución médica cometió fallas al no diagnosticar ni tratar a tiempo una meningitis bacteriana en el mes de agosto del año 2012.
1: 5 de la mañana con 15 minutos. Más adelante les vamos a entregar un balance sobre los resultados que viene entregando el nuevo comandante de la policía en el departamento del Cesar, donde uno de los más destacados es la reducción de homicidios. Este balance se lo vamos a entregar completo más adelante. Hablaremos también sobre un nuevo golpe que dan las autoridades al capturar a 7 presuntos integrantes del Ejército de Liberación Nacional y del Clan del Golfo. Todo esto lo estaremos revisando, analizando en la mañana de hoy. Bueno, y desde mañana le enviamos desde ya el saludo a todos los que harán parte de la Feria del Libro que se toma a Valledupar, especialmente al Centro Histórico. Desde mañana hasta el 7 de junio, Valledupar tendrá una ciudad libro. La realización de la cuarta edición de la Feria del Libro, que es organizada por el periódico El Pilón y la Alcaldía de Valledupar.
0: Leer es volar.
1: Alrededor de 70 eventos y un centenar de invitados nacionales e internacionales ya están llegando a la ciudad para hacer parte de este gran evento en nuestra ciudad.
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1: Y con Connie también, estimado emperador, ¿yo? ¿Ah? Porque hoy los deportes es, sin duda alguna, el contundente marcador logrado por el Junior de Barranquilla en el primer partido de la final del Campeonato del Fútbol Profesional Colombiano. 3-0 ganó el Junior anoche al Nacional en el estadio Romelio Martínez. El estadio de la 72 volvió a vibrar. Se vio un espectáculo inolvidable, lleno ahí en el estadio, y por supuesto una hinchada que salió contenta con esta goleada. 3-0 el Junior frente al Nacional. Ahora a esperar el segundo encuentro, ya la gran final, que será en la ciudad de Medellín la próxima semana.
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1: Ya tenemos las 5 de la mañana con 18 minutos, miércoles 3 de junio del año 2026. Saludo a los que apenas están despertando y comienzan a escucharnos. Saludo a los que van saliendo de casa a laborar, los que van a hacer ejercicios, los que van saliendo de viaje. En manos de Dios, dele la gloria a Dios por este nuevo despertar, por este nuevo día, y encomiéndese a él para que todo le salga positivo. Resultados de las loterías. Sinuano Noche, 4864, 4864, Sinuano Noche. Caribeña Noche, 1576, 1576. Caribeña Noche, Sinuano Noche, 4864.
0: ¿Estado del tiempo?
1: Bogotá tiene la capital colombiana 11 grados centígrados. Ciudades de la costa, llueve a esta hora en Montería. Está lloviendo en Montería, 26 grados. Sincelejo está con 25 grados. Cartagena, Riohacha, Barranquilla con 27 grados. Santa Marta tiene 26 grados. Valledupar a esta hora presenta una temperatura a las 5:19 minutos de la mañana. Presenta una temperatura de 25 grados centígrados. Ya comienza también el amanecer. El cielo está mayormente nublado a esta hora y la máxima será de 34 grados centígrados. El amanecer en pleno desde las 5:30. Durante toda la mañana hoy va a estar nublado. Nublado. Luego de las 3 de la tarde,
0: lluvia.
1: Lluvia. De un 35%, compañero.
0: Que llueva.
1: 35%, aumenta un 40 a las 4. Pero el pronóstico diario también está alto, de un 85%.
0: Que llueva.
1: Pueden aparecer lluvias. Es el pronóstico que nos registra a esta hora.
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1: Lo vamos a ver con los hechos históricos de hoy, 3 de junio. Es el Día Mundial de la Bicicleta.
0: Ok.
1: Y es el Día Mundial del Corpus Christi. Y atención, que le tengo otra. Día Internacional del Sommelier.
0: ¿Eso qué?
1: El experto en vinos.
0: ¡Ay, ya!
1: O sea, que el experto en vino, aquel que usted llega a determinado sitio, bar, restaurante, y usted lo llama y le dice, por favor, ¿qué vino me recomienda?
0: Catador.
1: Especie de catador. Un catador de vino.
0: ¡Ay, ya! Sabor.
1: Catador de vino. Sí.
0: Catadora, día, pero de suero.
1: Día Internacional. ¿Qué vino?
0: No.
1: ¿No es mamante usted del vino?
0: No, nada. Por ahí no fui. ¿Y usted?
1: Dependiendo, ¿no? Vino así como para brindar, para compartir. Sí, sí. De vez en cuando, algo de vino. Está con la bicicleta usted.
7: Es complicado.
1: Se montó en la bicicleta de Carlos Vives, de Shakira.
7: Eva.
1: Día Mundial de la Bicicleta, Día del Corpus Christi y Día Internacional del Sommelier.
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1: Bueno, mi querida compañera, no sé si usted me acompaña a este viaje con algo así poderoso de salsa que tengamos por ahí. Producción, conéctate con la salsa. Con la salsa, porque vamos a arrancar en los Estados Unidos a ritmo de salsa.

A las 5 de la mañana con 22 minutos, la nave histórica musical comienza el recorrido en Estados Unidos, en la zona de el Ponce, porque ahí nació un 3 de junio del año 1937 y ha fallecido. Falleció en el 2016, hace 10 años, a la edad de 78 años. Les hablo de Ismael Quintana, cantante y compositor puertorriqueño de salsa, bolero y otros géneros que han identificado la música caribeña. Se inició en 1961, ahí al lado de Eddie Palmieri y de La Perfecta. Después se lanza como solista, firmando en 1970 con La Fania Records y haciendo parte también de La Fania All Star. Ismael Quintana, además de grabar más álbumes como solista. Para el 2012, su estado de salud le impide seguir presentándose y deja de brindar conciertos. Falleció a causa de un infarto en su residencia de Colorado, en los Estados Unidos.

0: Estados Unidos.
1: Ahora, ¿por dónde agarramos?
0: La nave viene para el país, para Colombia. Y vamos ahí a la ciudad que está de fiesta hoy, con el triunfo del Junior. También con el cumpleaños, hoy 3 de junio, de una gloria de la música colombiana, el maestro Aníbal Velázquez. Aníbal Sensación Velázquez, el mago del acordeón, el mago de la guaracha. Está cumpliendo hoy 89 años, ¿cuántos? ¡Upa, carajo!
2: ¡Así, bongocero! ¡Ajá!

0: intento, hay un amago en Bogotá de estudiar medicina, pero que va atraído por la música. Y activo, porque aún sigue haciendo presentaciones. El maestro Aníbal Velázquez, que integró los Vallenatos del Magdalena, para luego formar su propia agrupación con sus hermanos.
1: La vieja que va aquí en el bus.
0: Duró mucho, muchos años viviendo en Venezuela.
2: ¿Sí?
0: Sí, vivió muchos años en Venezuela. Un país que lo acogió una larga temporada, por unos 18 años. Luego retorna al país y en la actualidad, ahí en Barranquilla, en su residencia, rodeado de su familia. Hoy está de cumpleaños.

Y de Curramba la Villa, un contraste que nos toca registrarlo, pero sin duda alguna no es nada halagador, porque luego de celebrar el cumpleaños del maestro Aníbal Velázquez, seguimos ahí en Barranquilla, pero para hablar de la fecha de partida, de fallecimiento de Esther Forero Celis, Estercita Forero, la novia de Barranquilla, falleció un 3 de junio del 2011. La cantante compositora, la apodada novia de Barranquilla.

y su debut fue a los 14 años en La Voz de Barranquilla. Luego se popularizó en todo el territorio, siendo actuaciones a nivel nacional. En 1942 realizó su primera gira al exterior, Panamá. Estuvo en Venezuela, en República Dominicana, en Cuba. Ya al regresar a Colombia en 1959, después de 10 años de haber estado divulgando la música colombiana en el exterior, Estercita Forero, la novia de Barranquilla, se nos fue un día como hoy. La creadora de esa famosa canción La Guacherna, grabada por los vecinos de República Dominicana, que la dieron a conocer, al igual que muchos temas. Una identidad currambera es Estercita Forero, de quien registramos esta fecha hoy de luto para el folclor colombiano. 3 de junio del 2011, a la edad de 91 años, fallece

0: Listo, compañera. De Barranquilla, vamos ahora a la zona de San Juan del Cesar, en el departamento de La Guajira, para registrar hoy fecha de cumpleaños.
1: ¿De quién?
0: De, al momento de yo hablarle de canciones, por ejemplo, como La Cañaguatera, como El 10 de Enero, como Negrita Linda, de Flor en Flor, de Muchachita Querida, de La Guayabalera, de Hinojos, y muchas canciones que hacen parte de la creatividad de un destacado compositor e intérprete, el maestro Isaac Carrillo.
1: Uf.
0: Está hoy de cumpleaños. Está hoy de cumpleaños el maestro Tijito. Esa misma.

0: Son las 5 de la mañana con 31 minutos en Temprano es Más Bacano de Olímpica Estéreo. Bienvenidos, bienvenidos a esta cita especial con todos y cada uno de los éxitos en los concursos, en las actividades. Ahora nos agrada mucho compartirles nuestros contactos ya habilitados para que ustedes tengan de inmediato su reporte.
1: 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Nuestro WhatsApp.

0: Nuestra página en internet www.olimpicaestereo.com.co. Ahí está esa página para que ustedes al ingresar se enteren de cada una de las actividades que son realizadas por las emisoras de la Organización Radial Olímpica en Colombia y Panamá. Somos primer lugar de sintonía, una señal originada desde Valledupar en los 93.7, nuestra frecuencia, y a través de la aplicación en la capital mundial del vallenato, ciudad de los Santos Reyes, capital del departamento del Cesar, desde el tradicional barrio obrero en la calle Iván Villazón. Ya amanece en Valledupar. Bienvenidos, les tendremos ese abrazo especial para todos ustedes. Y quiero hacerles una gran invitación. Vamos a abrirle nuestro corazón a Dios para escuchar la reflexión de Happy. Buen día.
1: Hay una paz que el mundo no comprende, y es esa que se encuentra cuando doblas rodillas en el secreto de tu habitación. Usted no necesita usar palabras elegantes, ni tampoco discursos preparados. Dios prefiere tu corazón roto y sincero que una oración perfecta pero vacía. En ese momento de intimidad, cuando tú le estás orando a Dios con fe, tú no le informas a Dios tus problemas. ¿Por qué? Porque Él ya los conoce. Usted lo que está haciendo es entregando las cargas para que Él las lleve por usted, por ti. Orar no es tratar de convencer a Dios de que haga tu voluntad. Es alinear tu voluntad con la suya. Cuando tú te levantas de orar, el problema puede seguir ahí, pero tu visión ha cambiado. Ya no miras la montaña, miras al que creó la montaña. Por eso hoy entrega ese peso que te quita el sueño. Deja que su paz, esa paz que sobrepasa todo entendimiento, guarde tu corazón y te dé el descanso que tanto necesitas. Que Dios te bendiga inmensamente y que tengas un hermoso día agarrado de la bendición de Dios. Recuerda que Dios es bueno.

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A Daniel Díaz, al lado de Héctor Zuleta. Héctor y a Daniel, los sensacionales. Con problema tuyo, son las 5 de la mañana con 47 minutos. 5:47.

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1: Cami, entonces, ¿te viste el partido, Cami? Sí, sí, lo pillaste.
2: Confiésalo. ¿Ah?
1: Partidazo.
2: Oh, Dios mío.
1: Una buena noche para Pedro Muriel también, ¿ah?
3: Dos goles.
1: Bien, dos goles, sí, señor. Un 3-0 que le da una leve tranquilidad al Junior de Barranquilla con la intención ahora de ir la próxima semana, el día lunes.
3: Y con un empate le basta ya, Medellín.
1: Sí, con un empate, sí. Hay que tratar de no ir a buscar y resultados, sino a seguir con la racha goleadora.
3: Sí, total.
1: El Junior de Barranquilla. Ahora,
2: no a conformarse, sí, ahí con
1: no
2: todo.
1: Exactamente.
2: No se pueden conformar.
1: No a conformarse. Faltan 90 minutos que se deben manejar de la misma forma como lo ha expresado el técnico. Muchos jugadores destacados, como Daniel Rivera, considerado uno de los mejores jugadores del Junior en esta victoria frente al Nacional, 3-0. Es el primer partido de la gran final. Ahora esperar el día lunes, cuando en el estadio Atanasio Girardot de la ciudad de Medellín, los dos equipos entren al terreno de juego a ver quién se queda con el triunfo, con la estrella. Y le está apuntando el profesor a una nueva estrella, sería la segunda en Colombia. Sí, señor, el campeonato ahí continuamente en el proceso del Junior, ¿no? Un equipo que arranca con un nivel muy regular y termina siempre en la gran final. Es lo que ha pasado en la noche anterior y especialmente en el campeonato colombiano del primer semestre con el Junior de Barranquilla, con ese contundente 3-0. Goleó el Junior al Nacional.
2: ¡Ya goleá, carajo!
1: Dominando el compromiso de principio a fin y aprovechando cada una de las oportunidades
2: que
1: allí se registraron en este gran partido. Junior mostró

0: Ya estamos de nuevo. Una leve interrupción ahí. Al minuto 7, Brian Castillón apareció para abrir el marcador y encender la fiesta ahí en el estadio Romelio Martínez. Profesor Alfredo Arias mantuvo el control del partido ante un rival que no logró encontrarse en el terreno de juego. Ya en el minuto 35, Luis Muriel amplió un poco más la ventaja con el 2-0, una gran definición, terminando así el primer tiempo. Ya en el complemento vuelve Pedro Muriel, que es derribado en el área, sancionado un penalti que favoreció a la escuadra rojiblanca. Un 3-0 definitivo. Junior quedó muy cerca, muy de cerca de conquistar una nueva estrella y ahora viajará a la ciudad de Medellín con una ventaja considerable para el partido de vuelta frente al Nacional. Se viene entonces la espera para el próximo lunes. El partido será a las 5 de la tarde. 5 de la tarde.
1: Junior.
0: En el estadio Atanasio Girardot de Medellín, el Nacional recibe al Junior, que tiene una ventaja en el partido de ida de 3-0.
2: Primero ganamos en el Metropolitano.
1: Ay, ve.
0: Fue en el Romelio.
1: En el Romelio, fue en el Romelio.
0: El Metropolitano está de remodelación.
1: Sí, señor. ¿Dónde están los junioristas? Que se reporten ya a través de nuestro WhatsApp.
2: Vaya.
1: Vaya. Oye, Monaco. ¿Cómo amaneciste, Monaco?
2: Reciban de parte mía.
1: ¿Cómo estás, Monaco? Y no me vayas a traer café, Monaco. Va a decirte, Junior. Tú.

0: fiesta quillera que se extendió por la costa y gran parte del país, donde hay una buena hinchada del Junior de Barranquilla, con un contundente 3-0 en este partido de ida. No, viene el tinto, lo tenés más recargado, el mono. ¡Vaya, Monaco!
1: ¿Qué se siente?
0: En la cuadra también se respira el ambiente de rivalidad a nivel de equipos. Mono Richard Palencia del Nacional. Nuestra compañera ahí con... Ayer la tenían con bullying, hoy...
1: Ah, sí, hoy la que hace bullying soy yo. Ven, Monaco, te dedico esta canción con mucho cariño. Sigo siendo el papá.

0: dice Melqui.
1: Sigo siendo el papá.
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2: Vamos a seguir observando, echando un vistazo a los hechos. Buen día, Valledupar. Buen día para todos. A seguir mirando sobre las reacciones que está generando en el país el mensaje del presidente de los Estados Unidos, Donald Trump, quien felicitó al candidato Abelardo de la Espiella y le ha expresado su respaldo total, donde anuncia que sería tremendamente exitoso. La reacción del presidente Gustavo Petro alrededor de este mensaje, afirmando que lo traicionó por respaldo a Abelardo de la Espiella. Expresa el presidente de Colombia que muere la libertad, haciendo un llamado a todos los colombianos a votar libremente, y defendió la soberanía nacional de cara a la segunda vuelta presidencial. Este mensaje también provocó cuestionamientos desde distintos sectores políticos que insistieron en el respeto a la autonomía electoral del país. El presidente Gustavo Petro reaccionó al mensaje publicado por el mandatario de los Estados Unidos, Donald Trump, en el que respaldó la candidatura presidencial de Abelardo de la Espiella de cara a la segunda vuelta electoral que está prevista para el 21 de junio. El mandatario de los colombianos, el doctor Gustavo Petro, se refirió al pronunciamiento del jefe del Estado estadounidense y señaló que la intervención de un país en las decisiones políticas de otro afecta la libertad y la soberanía de las naciones. Cuando un país interviene en las decisiones de otro país, muere la libertad, escribió el mandatario de los colombianos, Gustavo Petro. El presidente también ha presentado datos en su intervención la noche anterior, datos de su gobierno en materia de narcotráfico, y culpando al mandatario anterior, Iván Duque, de disparar los cultivos de coca al hacer trizas La Paz. Anoche, nuevamente, el presidente de la República, en su alocución, realizó un balance de su política antinarcóticos y atribuyó el aumento histórico de los cultivos de hoja de coca registrados entre 2018 y 2022 a las decisiones del gobierno de su antecesor Iván Duque, que en su criterio abandonó los acuerdos de paz firmados por las FARC o con las FARC en el 2016. Durante la alocución presidencial realizada en la sede de Indravisión, el mandatario sostuvo que esa ruptura fue la causa directa que los cultivos se dispararan más del 100% desde los niveles más bajos alcanzados durante el proceso de paz. Esto es porque aquí se planteó hacer trizas La Paz, expresó en sus apartes el mandatario colombiano.
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2: De nuestro folclore a través de Olímpica Estéreo, no somos emisoras, somos parte de la gente. Haremos un resumen de lo que fue la charla ayer al mediodía con Ever Vargas.
3: Muy agradable.
2: En el lanzamiento de su nuevo álbum musical, Bohemio, con 20 canciones. Ever Vargas está promocionando este álbum que grabó luego de 10 años de no presentar nuevas canciones. El momento de la charla con Ever Vargas participaron compositores como Wilmar Bolaños, John Mindiola, María José Ospino, algunos de los compositores que hacen parte de este álbum musical que ha presentado oficialmente Ever Vargas. También hablaremos de cómo avanzan los preparativos para el lanzamiento del Pluma Blanca en el Parque de la Leyenda. Este viernes hay actividad en Riohacha.
3: En Riohacha, sí, señor.
2: La capital del departamento de La Guajira, y caravana. Allá hay caravana.
3: Ah, ok.
2: Allá sí se puede hablar de caravana.
3: Sí se puede. Ya yo estoy...
2: No, allá sí
3: yo
2: se
3: estoy...
2: puede. Allá sí se...
3: Ay, así es, caravana. Este fin de semana, sí, señor.
2: El viernes. Y aquí en Valledupar nos preparamos para muchas actividades. Que vamos a estar realizando.
3: Vamos a estar ahí anunciando.
2: En los sectores de la ciudad, ambientando este lanzamiento que se va a realizar en el Parque de la Leyenda, ya a 31 días. Solo faltan 31 días para la cita en el Parque de la Leyenda, lanzamiento del Pluma Blanca Chulo Díaz.
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1: ¿Qué dice? ¿Qué dice? Dale, Víctor, ¿ah?
2: ¿Ah? Está apurado. No, está apurado no, está impullado.
1: Junior goleó Nacional en Barranquilla.
2: ¿Cuántos goles?
1: 3-0.
2: ¿Cuántos?
1: Muriel marcó 2, doblete de Muriel en este partido realizado la noche anterior. Ahora será el partido de vuelta el próximo lunes, 5 de la tarde.

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0: ¿Cómo te quedó el ojo?
1: Bien, el ojo. ¿Eso?
2: ¿Cómo le quedó el ojo?
1: ¿Cómo les quedaría el ojo, ah? No, imagino los memes hoy. ¿Sabes qué? Esto de las redes sociales, Dios bendito. Eso va a ser el tema hoy, ¿no?
2: Ah, sí, claro.
1: Desde el pasado domingo, el tema de las redes era el. Y sigue siendo el triunfo de. En la primera vuelta del doctor Abelardo del Espiguilla frente a Iván Cepeda. Pero me imagino que desde la noche anterior.
2: Junior.
1: Los memes son enfocados hacia el triunfo del Junior. ¿Cierto?
2: Sí, señor.
1: Lo que le llaman ustedes, ¿qué? Tendencia.
2: Tendencia. Ay, ya, papá.
1: Vamos a estar revisando más adelante algunos de estos

0: Por ahí ya salió uno.
1: ¿De qué?
0: Triunfo Abelardista se llama. Un tigre abrazando el tiburón con la camisa.
1: ¡Ay, ya! Imagínate tú. Búscalo. ¿Un tigre abrazando al Junior o un tigre abrazando un tiburón? Ok. Hace mucha combinación. Tigre y tiburón. ¡Bestia! ¡Ay, Dios mío!
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5: Muéstralo una vez más, Camila. Ah, ya encontró. Un tigre abrazando el tiburón.
1: Abrazando el tiburón.
5: Caramba. Estas redes. Bien, resultados de las loterías jugadas la noche anterior. Se las entregamos en este miércoles, ya a mitad de semana. Hoy, 3 de junio del 2026. Sinuano Noche, 4864-4864. Caribeña Noche, 1576-1576. 1576, Caribeña Noche. Sinuano Noche, 4864. ¿Actualizamos?
1: Estado del tiempo.
5: El estado del tiempo para hoy. Valledupar se mantiene a esta hora 6:15 minutos con 25 grados centígrados. El cielo está nublado. Tendremos una máxima para hoy de 34 grados. Nublado en la mañana, nublado toda la mañana. Después de las 3 de la tarde empiezan a aparecer las probabilidades de lluvias. Con un 35%, luego un 40%. Y sigue en aumento hasta las 6 de un 45%. Pero el pronóstico diario está alto, aumentó 80%.
1: ¡Que llueva!
5: Las probabilidades de lluvias que hay, al menos hasta ahora el pronóstico del estado del tiempo, nos pinta a esta hora probabilidades de lluvias en horas de la tarde para hoy.
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5: Vamos a echar un vistazo también a nuestros oyentes. La prioridad en Temprano es Más Bacano, la prioridad en Olímpica Estéreo, nuestra audiencia siempre con este primer lugar.
1: Se reporta desde el barrio Brisas de la Popa, dice, conectada con el 937. Feliz ganada anoche, mi Junior. Sí. Mujer que se respete, es olimpiquista, juniorista. Vamos a felicitar a Leiniker Riaño Navarro, está de cumpleaños. Sí. Vamos a enviarle el mensaje con toda la alegría a nuestros olimpiquistas que hoy celebran su fecha especial, esa fecha de cumpleaños, y a través de Temprano en Más Bacano le enviamos con todo el cariño de parte de sus hermanas, de Yarceli Riaño, de Karen y de Yacidet. Desde la distancia le envían un fuerte abrazo, bendiciones. Ellas están en Bogotá y le envían a Leini Carriaño Navarro las felicitaciones hoy en su cumpleaños.
7: Siga derramando sus bendiciones sobre ti.
1: María José Ibarra Chinchilla también se encuentra de cumpleaños. Le damos ese mensaje con todo el cariño de parte de su papá Jacobo, de su mamá Lineidy, su sobrina Alen Lucía. Reportándose y celebrando cumpleaños en Temprano es Más Bacano con Olímpica Estéreo.
5: Tengo dos amigos de cumpleaños hoy.
1: Ajá, tira la plena.
5: El gran Adi Arias.
1: ¿Qué va?
5: Está de cumpleaños en este 3 de junio. Adi Arias. Saludo especial para él. En Villanueva queremos felicitar a otro gran amigo, José Chévez Salas. José Chévez Salas, en sintonía, celebrando su fecha especial de cumpleaños.
6: ¡Feliz cumpleaños! ¡Escuchando!

0: aire. Ya mi dicha se acabó. 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El acordeón es el maestro Calixto Ochoa, la voz de Lucho Cuadro. Saludo a la Jagua de Ibirico, la tierra donde nació este gran cantante de nuestro folclore, fallecido lastimosamente. Ahí está en la sintonía el gran Alex Calderón. Saludo especial para él. Invitamos a esta hora al cacique de la Junta, Diomedes Díaz, al lado de Juancho Royce.
1: Celebrando tu mes, papá. ¡Sí!

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2: No somos emisora, somos parte de la gente. Hoy es miércoles 3 de junio del año 2026. Registramos la fecha del cumpleaños del maestro Isaac Carrillo, oriundo de San Juan del Cesar, cantante y compositor. Hizo parte de los Pleyoneros del Cesar, acompañó también al maestro Nicolás Elías Colacho Mendoza, autor de obras destacadas como La Caña Guatera, El 10 de Enero, grabadas por Alfredo Gutiérrez, Negrita Linda por Diomedes Díaz, De Flor en Flor y Muchachita Querida por Jorge Oñate, La Guayabalera, homenaje a Pedro Castro, Lejanía, 10 de enero, por los hermanos Solita. Y el mismo Carlos Vives alcanzó a grabarle también una de sus obras musicales, al igual que muchos intérpretes de la música vallenata. Isaac Carrillo, el gran Tijito, se encuentra hoy de cumpleaños. Lo registramos en esta mañana de temprano, es más bacano. Lo que es noticia hoy, Ever Vargas. En diálogo ayer con este servidor, al mediodía en Vallenatos de Oro, se realizó la presentación de su nuevo álbum musical, Bohemio, donde ya comienza a destacarse la canción de Wilfran Castillo. Mientras se dialogaba con Ever Vargas, se sumó a la charla, o se sumaron compositores como Wilmar Bolaños, desde Villanueva, al igual que María José Ospino, John Mindiola, y también John Hunter García, director de Olímpica Estéreo Medellín, y Quique Gallego, director de Olímpica Estéreo Pereira. Ever Vargas hizo un recorrido de lo que fue su salida desde Valledupar, sus sueños y lo que ha logrado en el día de hoy. Lo que es noticia en el vallenato, mucha atención. Rafa Pérez presenta un registro de los logros obtenidos en el primer semestre del 2026, donde obtiene una importante consolidación. Voy a hablarles también de un álbum musical que está lanzando y promocionando en todo el país, Jorge Pabuena. Se llama Leyendas. En esta producción musical tiene invitados especiales. Hoy les hablaré de este álbum de Jorge Pabuena que se llama Leyendas. Por su parte, Jorge Balbuena, el cantautor, prepara sorpresa musical.
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2: En la parte local y regional, el balance que se comienza a conocer, balance positivo que están entregando las autoridades en materia de seguridad en el departamento del Cesar, la reducción en varios delitos que son de alto impacto en lo que han transcurrido estos meses del 2026. Los homicidios disminuyeron un 13% al pasar de 92 casos registrados en el 2025 a 80 en el mismo periodo de 2026. Asimismo, la extorsión presentó una reducción del 30% y los delitos sexuales disminuyeron un 12%. Los delitos contra el patrimonio económico también mostraron una tendencia a la baja. El hurto a residencias se redujo en un 25%, el hurto a comercio en un 28%, el hurto de motocicletas en un 19% y el abigeato en un 59%. El hurto de celulares registró una disminución del 47% en la cantidad de equipos robados y del 52% en los casos denunciados. Las autoridades reportan importantes operativos con incremento del 5% en capturas, pasando de 1.265 a 1.325 personas detenidas. Las capturas por orden judicial aumentaron en un 21% y los allanamientos crecieron un 18%. Además, fueron recuperados 40 automotores y 156 motocicletas, mientras que en la lucha contra el narcotráfico se incautaron 4.683 kilogramos de estupefacientes. También se registra un balance contra estructuras criminales. Es un balance arrancando el proceso del nuevo comandante de la Policía Nacional sobre los logros que se han obtenido, y sabemos que si le apuntan cada día a la seguridad, esto va a mejorar mucho más.
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0: por eso, oyeron, Dani Calderón con los Gigantes de Vallenato. Borracho Beso es una canción de Rolando Ochoa. Otra de las agrupaciones que es, se mueve en el país y a nivel internacional.
1: A nivel internacional, el movimiento fuerza que tienen es, sí, bueno, sí señor.
0: Con mucha fuerza, Conis. Son de estas agrupaciones destacadas. Y el proceso que ha liderado su papá Iván Calderón en torno a ir consolidando cada día más. Es muy astuto, sagaz, inteligente y un gran productor de la música. Mire el caso, por ejemplo, de lo de Ever Vargas.
1: Claro.
0: ¿Cómo está Ever Vargas hoy en día, bien posicionado en el país? Y esa muestra de agradecimiento.
1: Que siempre, siempre hay, siempre agradecido.
0: Sus palabras, sí, a Ever Vargas cuando se habla de, del proyecto de su etapa inicial, de todas las dificultades que tuvo que pasar para lograr estar hoy en día convirtiéndose Ever Vargas en la actualidad como uno de los artistas de el género romántico de mayor aceptación y uno de los más costosos también.
1: Eso le apa, ya iba yo.
0: ¿No? Es uno de los más costosos. Ya hablaremos de Ever Vargas, de lo que fue la charla sostenida ayer, mediodía de lanzamiento, con este álbum bohemio, donde lo está promocionando a nivel nacional.
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0: Rafa Pérez registra un primer semestre de este año 2026 en lleno de logros y apuntan a una interesante consolidación rodeado de cifras récord, éxitos musicales y una sólida conexión con el público que reafirman su lugar importante dentro de las figuras más destacadas del vallenato en el país. El impacto de la canción Si no me falla el corazón, que le dio triple disco de platino por más de 800 millones de reproducciones, premio que fue entregado el pasado Festival de la Leyenda Vallenata en un show musical con Olímpica Estéreo en la plaza del barrio Primero de Mayo. Rafa Pérez en el ámbito digital superó el 1 millón de oyentes mensuales en Spotify y alcanzó más de 2 millones de seguidores en TikTok, reflejando el crecimiento constante de su música y respaldo. A estos logros se le suma el lanzamiento reciente de En Tiempo Real, con los comentarios, especialmente con la canción La Familia que Soñé y otras destacadas canciones de este álbum. El listado de Hot Song de Monitor Latino lo destacan como uno de los artistas de mayor crecimiento radial en Colombia, especialmente a través de Olímpica Estéreo. Es un artista de esta casa radial. Ha obtenido premios como Mejor Video Vallenato con la canción A Tu Ladito, Mejor Manejo de Redes Sociales y Manager del Año para su esposa Milagros Villamil. Este año marca la celebración de sus 10 años de trayectoria como solista, pero un crecimiento impresionante el que refleja Rafa Pérez.
2: ¡Rafa!

0: La familia que soñé. Tema adecuado para todos y cada uno de los hogares en Valledupar, para todos
1: y para esta época,
0: las familias, ¿no? Y a todas las familias.
1: El papá y todo.
0: Salimos de la celebración del mes de mayo, el Día de las Madres, y ahora le apuntamos a la celebración del mes de papá, que fue ya oficializado el
1: 14 de junio.
0: Domingo, 14 de junio.
1: Domingo.
0: Se oficializa como el Día del Padre. Así que, por favor, Cami, vaya preparándome mi detalle. Y usted también, Connie, yo soy como un padre.
1: Te tengo tu detalle. Es mayor, desde ayer estamos entregándole regalo a los papitos. Desde ayer.
0: Oye, buena esa. Ayer con lo de la bolitón, ¿no?
1: Bolitón. Sí. Bien. Eso me gustó. El gran Santi.
0: Santi Beleño.
1: Beleña.
0: Santi Beleño Celedón.
1: Puro bolifru.
0: El artista, el niño que tiene un emprendimiento, su empresa de bolis, y a todos los seguidores de El Chulo Díaz que tienen el micro perforado, en horas de la tarde se les obsequió bolis de diferentes sabores pertenecientes al gran Santi Beleño Celedón, el hijo de Neño.
1: Para refrescar, Javier, vea, eso cayó bien, como mejor dicho.
0: Y a las 3 de la tarde.
1: ¡Ay, hombre!
2: Nuevamente, en el valle se siente y se nota que de nuevo salió el Churo, otra vez y la gente está loca.
0: Churo Díaz tendrá recorrido caravana este viernes en la ciudad de Riohacha, en el departamento de La Guajira.
1: Caravana, sabor.
0: Ahí va a realizar caravana. Y aquí en Valledupar nos preparamos para diariamente estar con sorpresas. Ayer fue la entrega de deliciosos bolis, unos bolis para refrescar estas altas temperaturas. Estamos haciendo obsequio de muchos premios también.
1: Las tarifas
0: a los conductores que tienen, señor, el micro perforado. Atentos, pendientes, porque en cualquier momento hacemos sorteo. Se vienen desayunos, se vienen almuerzos, se viene entrega de lavadas. Muchos premios que ya
1: para los conductores,
0: ahí,
1: para las amas de casa. Vamos a regalar pizza que da miedo, mis amores, con la Pizza Manía, que arranca del 15 al 21 de junio. También vamos a estar con nuestro estadio virtual, que se va a vestir de azulito, sí, en Villa Miriam, para el gran encuentro de Colombia versus Portugal. Y va a ser un encuentro churista 100% para gozarnos del mundial al estilo del Pluma Blanca. Se vienen muchas actividades, Javier, muchísimas en muchos sectores de Valledupar, sí, y puntos estratégicos. Vamos a estar con entrega de camisetas, entrega de gorras, sorteo de boletas. 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Ya confirmado, por ejemplo, en el Gigante del Hogar. Vamos a hacer firma de autógrafos. También a nuestra familia que ingresa hoy a todo el combo de tremendo chuzo. Eso va a ser, sí, tremenda, sí, tremenda acogida.
0: Miren que ya nos le apuntamos al ritmo de nuestra selección Colombia. Las barras ya,
1: sí, claro,
0: listas con nuestra selección, que el día domingo, el fin de semana, será cargado de fútbol. El próximo domingo tendrá un nuevo encuentro amistoso la selección, ¿quién?, Colombia en, ajá, los Estados Unidos.
1: Exacto, exacto.
0: ¿Contra
1: quién? Búscalo ahí.
0: Ya con miras a la que será su debut en el Mundial, su primer partido, lo que se viene. Oye este ritmo.
1: Ribi Blaine.

0: Tuve de manera exclusiva los audios originales.
1: Bacano.
0: De lo que hizo Carlos Vives en el partido amistoso frente a Costa Rica en el Estadio El Campín. Se lo vamos a sonar completito.
1: Por favor.
0: Se lo vamos a sonar. Porque, óigale, se lo vamos a sonar completito. Carlos Vives apareció ahí en el escenario con los denominados sonidos de barras.
1: Exacto.
0: De las barras.
1: Está de moda.
0: Esto lo van a disfrutar ustedes completico. Se los tengo en primicia, que va a estar ambientando la presencia del combinado nacional en esta cita mundialista. El domingo frente a Jordania.
1: ¿Cami?
0: Y luego frente a Jordania es amistoso.
1: El amistoso, exacto.
0: Es partido amistoso. Pero ya el debut de nuestra selección Colombia en esta cita mundialista frente a Uzbekistán.
1: Uzbekistán. ¿Miércoles a qué hora?
0: El 17 de junio a las 9 de la noche. Es el primer partido.
1: Hi.
0: El segundo es el 23 frente a la República del Congo. Y ya el tercer partido es el 27 de
1: que de nos junio. Vamos para el estadio virtual en Villamiria.
0: Del que hablaba usted, compañera.
1: ¡Claro!
0: Ese es a las 6:30 de la tarde. Colombia-Portugal. Colombia se enfrenta al equipo de Cristiano Ronaldo. Bueno, esto por los lados de la selección Colombia.
1: ¿Sabes qué, amigo? Le digo, mío, mami, yo a ti te quiero mucho, pero yo lo siento. Colombia pierde ante Portugal y no, pues con esa. O sea, con esa ayuda tuya, hijo.
2: ¡Vamos, Colombia!
1: ¡Ay, Dios
0: entonces,
1: mío!
0: Entonces, mi querida Conis, mi querida coequipera Cami, vamos a irnos ambientando con el sonido de las barras. El sonido original que obtuvimos exclusivo con lo que presentó Carlos Vives ahí en el Estadio El Campín de Bogotá.

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0: ¿Qué es noticia en estos momentos, especialmente en el país? Bueno, las reacciones de lo que anunció el señor presidente, el anuncio realizado por el señor presidente de los Estados Unidos, Donald Trump, a través de un mensaje que hoy tiene al país, hablando especialmente al presidente de la República, el doctor Gustavo Petro, asegurando el presidente de Colombia que Donald Trump lo traicionó por el respaldo que está mostrando, y lo hizo a través de un mensaje que hoy le está dando la vuelta al mundo, este mensaje del presidente de los Estados Unidos, Donald Trump. El mandatario de Colombia, el doctor Gustavo Petro, ha reaccionado a este mensaje publicado por el mandatario de Estados Unidos, donde Donald Trump respalda la candidatura presidencial de Abelardo del Espiga de cara a la segunda vuelta electoral prevista para el domingo 21 de junio. Expresando el presidente de Colombia, el doctor Gustavo Petro: cuando un país interviene en las decisiones de otro país, muere la libertad. El presidente también hizo un llamado a los colombianos para que participen en la jornada electoral de manera libre y defendió la autonomía del país frente a las influencias externas. Invito a toda Colombia a votar en plena libertad y no volvernos ni esclavos ni colonia de nadie. Gustavo Petro recordó las luchas de independencia lideradas por figuras como Simón Bolívar y Antonio Nariño y destacó la importancia de preservar la soberanía nacional, generando reacciones de el mensaje que ha enviado Donald Trump, presidente de los Estados Unidos,
2: respaldo
0: a la
2: total
0: aspiración,
2: sí, señor,
0: del candidato Abelardo del Espiga, que también reacciona y agradece el respaldo, expresando que haremos una llave como nunca antes la ha tenido Colombia. Abelardo del Espiga, candidato a la presidencia y quien se enfrentará en segunda vuelta a Iván Cepeda, destacó la importancia de fortalecer la cooperación bilateral en seguridad, lucha contra el narcotráfico y comercio de cara a una eventual administración. Además, recibió en las últimas horas el respaldo de congresistas de ese país. A menos de 3 semanas de la segunda vuelta presidencial en Colombia, el candidato Abelardo del Espiga se ha pronunciado sobre el respaldo público que recibió por parte del presidente de los Estados Unidos, quien expresó su apoyo a la candidatura del abogado colombiano tras los resultados en la primera vuelta electoral del pasado 31 de mayo.
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1: Nuestro folclor vallenato desde Olímpica Estéreo. No somos emisora, somos parte de la gente. Lo hacemos noticia en todo el país. Hoy es miércoles 3 de junio del año 2026. Registramos el cumpleaños del maestro Isaac Carrillo, el gran Tijito, autor de obras clásicas de la música como La Caña Guatera, El 10 de enero, Negrita Linda de Flor en Flor, Muchachita Querida, La Guayabalera de Hinojos, El Monarca, entre muchas canciones destacadas de este compositor oriundo de San Juan del Cesar, que hoy está de cumpleaños. También celebramos hoy la fecha de cumpleaños del maestro Aníbal Velázquez, cantautor, intérprete, acordeonero, denominado el mago del acordeón y el rey de la guaracha. Está cumpliendo años en el día de hoy, oriundo de Barranquilla. Barranquilla de fiesta hoy con el triunfo del Junior y con el cumpleaños del maestro Aníbal Velázquez. Atención, Ever Vargas en diálogo ayer telefónicamente con Olímpica Estéreo al mediodía en Vallenatos de Oro presentó oficialmente su álbum Bohemio. En esta charla, Ever Vargas fue sorprendido también con la participación de los compositores Wilmar Bolaños, María José Ospino y John Mindiola, y se unieron John Hunter García, director de Olímpica Estéreo Medellín, y Quique Gallego, director de Olímpica Estéreo en la ciudad de Pereira. Rafa Pérez presenta el balance de los logros y consolidación en este primer semestre del año 2026. Atención, Churo Díaz tendrá caravana en Riohacha y se preparan en Valledupar para las actividades con Olímpica Estéreo, entre ellas desayunatón. Siguiendo con los premios a los conductores, realizaremos encuentros en diferentes partes con entrega de comidas, camisetas, gorras, boletas y muchas sorpresas más. Jorge Pagüena presenta Leyendas, un álbum que reúne a grandes íconos del vallenato colombiano. El cantautor Jorge el Pitufo Balbuena prepara sorpresa musical. 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
1: Luego del triunfo en la ciudad de Barranquilla, con goleada del Junior frente al Nacional

0: el momento que vivió el Junior de Barranquilla y el triunfo obtenido frente a Nacional 3-0.
1: ¡Junior! ¡El verdadero!

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0: ¡Ay! ¡Vamos, vallenato! ¡Arriba mi folclor! ¡Arriba hermoso folclor de esta tierra vallenata!
1: ¡Claro!
0: ¡Claro, hombre! ¡Claro! ¿Ah? ¿Le dije que no? Canción de Poncho Cotes Jr. Poncho con Emilianito.
2: Le dije que no.
0: Los hermanos Zuleta Díaz. Le dije
3: que no. No me lo crea, compadre.
0: Quedó llorando la hembra.
2: Lo dejé llorando.
0: Quedó llorando. ¿Sí? Quedó llorando. Le dije que no. El vallenato de los hermanos Zuleta.
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0: A través de Olympic Estéreo Valledupar hemos presentado oficialmente el nuevo álbum musical de Ever Vargas, titulado Bohemio, que viene con 20 canciones de los más destacados compositores que siempre han tenido que ver con la carrera exitosa de este cantante oriundo de Valledupar, radicado en la ciudad de Medellín, quien ayer lo contactamos al mediodía vía telefónica. Sostuvimos una charla agradable de lanzamiento presentando Ever Vargas este álbum musical y recibió la unión en esta charla sorpresa también de los compositores María José Ospino, Wilmar Bolaños, John Mindiola, quienes se unieron a este lanzamiento. Igualmente John Hander García, director de Olímpica Estéreo Medellín, y Quique Gallego, director de Olímpica Estéreo en la ciudad de Pereira. Muy emocionado Ever Vargas. Agradecimientos también a su manager, el gran Santi. Y hay un nuevo álbum que está promocionando el artista en Colombia, exitoso Ever Vargas. El álbum se llama Bohemio.

0: Hermosa canción, ah, de Wilfran Castillo. La tristeza mía. Eso es lo nuevo de Ever Vargas. Ayer se hizo el lanzamiento al mediodía de este álbum musical.
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0: diálogo directo con el artista, muy emocionado. Ever Vargas. Con la tristeza mía.
1: Y por alguna razón.
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4: En el valle se siente y se nota que de nuevo salió el churo. Otra vez y la gente está loca. Pero de...
5: oh, el ambiente que sí, se está ambiente. Gozando,
0: mucho
5: Javier.
0: Ambiente, mucho ambiente, sin duda alguna. Un ambiente único.
5: El encuentro único, del churismo en pleno, Javier. El mismo artista invitando para el lanzamiento de Pluma Blanca en el Parque de la Leyenda. Sí. Todo el mundo preparando con su pinta, todo el mundo también a la expectativa con Olímpico Estéreo de las distintas y muchas actividades que vamos a estar realizando en distintos sectores, marcas aliadas, actividades por ejemplo con la Pizzamanía que vamos a realizar, que arranca del 15 al 21 de junio, el estadio virtual que se va a vestir de azulito apoyando a nuestra selección Colombia para el día con el encuentro de Colombia versus Portugal.
0: Sí.
5: Esto está agendado para el día 27 de junio, sí, sí señor.
0: 27.
5: Desayunatón, almuerzo, camiseta, gorra, boleta, en fin.
0: Esa fiesta de el estadio virtual 27 de junio en el parque, en la casa oficial de la Selección Colombia, a ritmo de Selección Colombia y Churo Díaz. Se va a vestir de azul, se va a vestir de la camiseta también de nuestra Selección Colombia. Hablábamos de los partidos de la selección luego del amistoso frente a Costa Rica. Ahora el domingo tiene otro amistoso ya en los Estados Unidos. Frente a Jordania.
5: Jordania.
0: Y luego sí es la cita mundialista. Los tres compromisos iniciales, que con el favor de Dios vamos a ganar. Tres partidos. Y el tercer partido de ese grupo es frente a la selección de Portugal. Y el horario, obviamente, porque los otros partidos tipo 9 de la noche, hora colombiana,
5: sí,
0: pero
5: señor.
0: El otro es mucho más temprano, y ya es en Estados Unidos.
5: Sí.
0: 6:30.
5: Por ahí, sí.
0: Y tendremos estadio virtual en la casa oficial de la Selección Colombia, en el barrio Villa Miriam, que se va a vestir de azul también, con lo de Churo Díaz, previo al lanzamiento en el parque.
4: Que de nuevo salió el churo, otra vez y la gente está...
5: Todos los que portan el microperforado, súper atentos, porque diariamente estamos sorprendiéndolos con premio. Cualquier detalle bonito, bacano y sabroso.
0: Detalles de toda índole, ¿no?
5: Sí, señor.
0: Ayer, por ejemplo, 3 de la tarde, sorpresivamente a los conductores de microperforados cercanos a los estudios, le hicimos obsequio de un delicioso boli.
5: Puro boli,
0: de gran
5: Santibeleño.
0: Santibeleño Celedón.
5: Somos ñona, Santi.
0: Santi. No, y chévere, porque además de los balis, dejaron Shirley y Neno de obsequio aquí el freezer, ¿no?
5: Los obsequiaron.
0: Obsequiaron el freezer acá. No, buen detalle, ya, Neno.
5: Yo voy a.
0: Santi también.
5: Yo voy a montar ahora la empresa.
4: Otra vez llegó.
5: Voy a copiarme lo de Santi. No lo vamos a gozar todo el churismo. Muy atentos en la sintonía, porque se vienen muchas sorpresas de la mano de la emisora del primer lugar.
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3: Luego de los resultados obtenidos por el partido amistoso de la Selección Colombia, ahí al ritmo de las del sonido de las barras, Luis Díaz, quizás la considero la figura más destacada en la actualidad.
4: Sí, señor,
3: en la
4: sí,
3: selección.
4: Sin duda alguna.
3: Toda la mira puesta en el Guajiro. Bueno, veamos cómo queda la tabla de goleadores.
4: Ajá.
3: Los goles del combinado nacional fueron obra de Davinson Sánchez, Luis Díaz y Luis Javier Suárez. El gol de Lucho significó el segundo de la noche para Colombia y además seguir descontando diferencia para llegar al podio como uno de los goleadores históricos del combinado nacional. El extremo guajiro ya solo está a 3 tantos de Arnoldo Iguarán en la historia.
4: Sí.
3: De los máximos goleadores en la Selección Colombia. Luis Díaz llegó a 22 goles marcados con la camiseta de la Selección Colombia. 14 de ellos convertidos después que Néstor Lorenzo entrara como director técnico. El Guajiro Iguarán es tercero en esta tabla con 25 tantos. En las dos primeras posiciones de la tabla de artilleros se encuentran dos figuras y leyendas de la selección. Falcao García, que va de comentarista en un canal internacional.
4: Se va de comentarista.
3: Falcao es el máximo artillero con 36 anotaciones. Por su parte, James Rodríguez lo sigue muy de cerca con 31 goles. El top de los 5 goleadores históricos de la Selección Colombia lo cierra otra leyenda del fútbol colombiano, quien también ha logrado superar el umbral de los 20 tantos, Faustino Asprilla, que registra 20 anotaciones convertidas.
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3: Nuestro folclore es noticia a través de Olímpica Estéreo. No somos emisora, somos parte de la gente. Gracias por la sintonía en la frecuencia 93.7. Y los que nos están escuchando en la aplicación ahí en su celular. Se registra el cumpleaños hoy de dos leyendas de la música colombiana. El maestro Isaac Carrillo, Tijito, está de cumpleaños. Y el cumpleaños de Aníbal Sensación Velázquez. Ever Vargas, ayer en Vallenatos de Oro con Olímpica Estéreo, presentó oficialmente su nuevo álbum musical. Estuvimos dialogando con él vía telefónica desde la ciudad de Medellín, donde realizaba visita a Olímpica Estéreo en esa ciudad con John Hunter García, que también participó de la charla, igualmente Kike Gallego, director de Olímpica Estéreo Pereira. Se unieron a este diálogo con Ever Vargas los compositores Wilmar Bolaños, María José Espino y John Mindiola, tres de los que hacen parte de este nuevo álbum, que fue presentado ayer oficialmente por Ever Vargas a través de Olímpica Estéreo en los Vallenatos de Oro. Rafa Pérez entrega los logros, el balance y la consolidación en este primer semestre del 2026. Pasos firmes en la música da Rafa Pérez. Chucho Díaz realizará caravana este viernes en Riohacha con todos sus seguidores en la capital del departamento de La Guajira. Y en Valledupar se realizan a través de Olímpica Estéreo diferentes actividades previas a lo que será su lanzamiento en el Parque de la Leyenda el 4 de julio. Atención, Poncho Zuleta y el coche a Molina encienden las fiestas patronales del Cesar y La Guajira. Jorge Pabuena presenta Leyendas, un álbum que reúne a grandes íconos del vallenato colombiano. Por su parte, el compositor, cantautor Jorge El Pitufo Balbuena anuncia sorpresa.
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4: De las noticias que se generan, el militar muerto y otro herido en un ataque con dron en el Catatumbo. Las autoridades atribuyeron la responsabilidad del hecho al ELN, el militar que fue asesinado en el sector de Los Negritos, en la zona rural del municipio de Teorama, en el Catatumbo. Sigue la inseguridad y los hechos de violencia siendo noticia a nivel nacional. De acuerdo al parte de las autoridades, el ataque fue perpetrado bajo la modalidad de drones cargados de explosivos, según el informe del ejército. En el marco de operaciones militares en pro de la protección y seguridad de la población civil, tropas de este batallón especial se encontraban en Teorama, norte de Santander, donde fueron objeto de ataque terrorista perpetrado por integrantes del grupo armado organizado ELN.
3: Vamos a continuar en Temprano es Más Bacano y a esta hora iniciamos la sección más deliciosa del día con el patrocinio de Arepasán, la harina precocida de maíz preferida en la costa colombiana. 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
5: ¡Sí!

0: señor Ricón también, rindiéndole homenaje en su memoria de todo esto que hizo el maestro Plinio Rico al lado de Andrés el Turco Gil. Amor de hijo. Para este mes, el Día del Padre es el 14, ¿ah? ¿Eh?
1: 14, sí, señor. Domingo.
0: Domingo 14. Cami.
1: Señor.
0: Connie, vayan preparando el regalo.
1: Ya nosotros, ¿eh?, le tenemos, sí, listo el regalo.
0: Papá para ustedes.
1: Yoli, el regalo. Al mono le voy a regalar un tiburón.
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0: En esta media hora de temprano es más bacano. ¡Qué golazo, compañero! 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
0: Y hoy les hablo de una leyenda viviente de nuestra música, de nuestro folclore, el maestro Isaac Carrillo Tijito. Nació en San Juan del Cesar el 3 de junio de 1937. En su juventud fue vendedor de bollo, de arepa, de almojábana, de agua, de leñas, recogió algodón, trabajó en una cantina, se retiró para laborar como conductor de un camión mixto que viajaba entre San Juan y El Limoncito. Comenzó cantando merengues, dominicanos, rancheras. Luego se inclinó por la composición. Por allá en la década de 50 anduvo con el guitarrista Nemías Castro y con Pablo Ariza. Después de un tiempo de hacer pedazos de canciones, como él mismo llamaba, el maestro Isaac cree que sus primeras composiciones en firme fue El Monarca, la cual grabó en 1965 en acetato con Nicolás Elías Coracho Mendoza. Después fue grabada por Fabián Corrales. Vino después El Desterrado y muchas canciones que han engrandecido el folclore y la música en manos de este destacado compositor de importantes obras grabadas por Alfredo Gutiérrez, Jorge Oñate, Poncho Zuleta, Iván Villazón, Silvio Brito y los auténticos playoneros del Cesar. El maestro Isaac Carrillo, Tijito, hoy está de cumpleaños.

0: 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Aquí está la versión del maestro Carlos Vives, de la autoría de Isaac Carrillo, el gran Tijito, que está hoy de cumpleaños. Maestro Tijito. Grandes obras musicales grabadas por los más destacados intérpretes de nuestro folclore. Alfredo Gutiérrez con la Cañaguatera y el 10 de enero. Diomedes Díaz también le grabó Negrita Linda. Jorge Oñate, de Flor en Flor y Muchachita Querida. Los hermanos Zuleta, el 10 de enero, Lejanía, La Guayabalera. Y muchos más. Silvio Brito de Hinojos. Beto Zabaleta, Las Mujeres. Con Los Playoneros también duró una temporada. Grabó también con Nicolás Elías Colacho Mendoza. Está de cumpleaños hoy el maestro Tijito. Toda su familia, saludo especial allá en San Juan del Cesar. 7:47 minutos. El compadre Alonso Salas ahí metido en la sintonía.
1: ¿Qué dice?
0: En Villanueva. A ver, compadre.
1: ¡Qué golazo, compañero! ¡Qué golazo, compañero! 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
0: Golazo.
1: Sí, señor.
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1: Margarita Doria,
2: Javier Camilo y Cristi Fernández
1: son los coristas de Margarita Doria. Mi locura, tú, celebrando el mes de papá.

0: Diomedes Díaz con Alvarito López. Esta canción es de José Alfonso Chiche Maestre. Más allá del cielo.
1: ¿Quiénes están reportando más allá de la sintonía?
0: Aparece movimiento especial a nuestro WhatsApp olimpiquista para conectarnos automáticamente con nuestro WhatsApp.

0: Listo, conectados. A ver quiénes están en sintonía. Buenos días, buenos días. Buen día para todos, todo el equipo. Muchas gracias por tantos mensajes de cariño que hoy así está de cumpleaños el gran Ever España.
1: ¡Ah, caramba!
0: Está cumpliendo años.
1: ¡Ever, bendiciones!
0: Hoy, ahí en la zona del mercado público le estamos felicitando a Ever España Moreno. ¡Feliz cumpleaños! De parte de todo el personal ahí en el pabellón de carne de pescado, especialmente Armando López. También el propio Lungo felicita hoy a Ever España. Oiga, compadre Lungo, felicidades para Ever España. Hoy en su fecha de cumpleaños.
1: ¿Quién más se reporta? Enviando a nuestro WhatsApp, vamos a felicitar a la gran Salomé Mendoza, FM.
0: Salomé Mendoza está cumpliendo años hoy. Salomé, felicitaciones de parte de su tía Katiana Mendoza y Luister Mix.
1: Ay, ya,
0: están unidos en este cumpleaños.
1: Bendiciones, Olímpica.
0: Amén, amén, amén, amén.
1: Desde Brisas de la Popa, Julia Lee en la sintonía de Olímpica. ¿Qué dice Andrés Pedroso? También usa los buenos días para participar, mi querida Marcela Gil. Un abrazo para ti. ¿Quién más, FM?
0: El gran José Cheve Salas ahí en Villanueva. Está de cumpleaños. Vamos a felicitar a Cheve Salas, un gran amigo. Está de cumpleaños hoy. A ver qué me dice mi compadre Alonso por acá. Por favor, nos felicite en nombre de sus hijos, familiares, Salas Polo. La señora Elsa Daza está cumpliendo años hoy. No es solo una tía, es como una mamá para el compadre Alonso Salas. Y oyente también de Olímpica Estéreo. Doña Elsa, reciba usted un abrazo enorme de cumpleaños. Felicidades de parte de toda la familia, especialmente de su sobrino Alonso Salas, para doña Elsa Salas, que está de cumpleaños. Y es motivante, motivante, motivante, agradable, bendito sea Dios. Como recibe uno a diario esos mensajes de cariño de los oyentes al 321-619-9937.

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0: Hubo disturbios, lastimosamente, en lo del partido inicial.
1: Oiga, sí.
0: El partido de ida.
1: Huele un arcito ahí.
0: Sí, hombre, es una lástima que estos eventos deportivos se vean empañados por personas que van a un estadio y no es a disfrutar, sino a...
1: Hombre, me digo sanamente, esa fiesta futbolística, chévere, pero...
0: Se registraron incidentes de orden público dentro y fuera del estadio Romelio Martínez ahí en Barranquilla, enfrentamientos en las tribunas que obligaron a las autoridades a intervenir, provocando una interrupción temporal del encuentro. Durante el segundo tiempo del compromiso que se disputó la noche anterior en Barranquilla, donde Junior le ganó al Nacional 3-0, se registraron desórdenes en la tribuna norte cuando faltaban cerca de 20 minutos para el final del encuentro. Se observa a varios aficionados involucrados en riñas dentro de las graderías, siendo necesaria la presencia de los uniformados encargados de la seguridad. Igualmente los jugadores, también le tocó hacerle señas al público. Fueron varios minutos de intervención policial, una situación que afortunadamente fue controlada y el encuentro pudo continuar hasta completar los 90 minutos reglamentarios con el triunfo del Junior frente al Nacional, 3-0.
1: 3-0. Una positiva en La Guajira, el gobierno que ya dio de manera oficial la adición presupuestal para proyectos de agua potable en La Guajira. Se trata de una adición superior a los 10,000 millones para proyectos en el norte del país. Todo esto a través de un decreto donde se, de manera oficial, el gobierno entrega esta adición presupuestal para proyectos de agua potable en el departamento de La Guajira. El decreto establece que la adición está dividida en recursos para servicios de agua potable y saneamiento básico, así como para alcantarillado.
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0: No somos emisora, somos parte de la gente. Hoy miércoles 3 de junio del 2026 es noticia en el vallenato el cumpleaños de dos grandes leyendas: cantante, compositor, el maestro Isaac Carrillo, oriundo de San Juan del Cesar, y el cumpleaños de otra leyenda, el maestro Aníbal Sensación Velázquez, se encuentra de cumpleaños hoy 3 de junio. Atención, Ever Vargas presentó ayer a través de Olímpica Estéreo al mediodía en los Vallenatos de Oro, en diálogo telefónico desde la ciudad de Medellín, su nuevo álbum musical Bohemio. En medio de la charla con Ever Vargas se sumaron tres compositores: Wilmar Bolaños, María José Ospino y John Mindiola, que hacen parte de los autores de este álbum musical Bohemio. También a la charla se unieron John Hander García, director de Olímpica Estéreo Medellín, y Quique Gallego, director de Olímpica Estéreo en la ciudad de Pereira. Una charla agradable. El mismo Ever Vargas habló de sus inicios, habló de su álbum musical y del tiempo que tuvo que demorar para grabar un nuevo álbum, 10 años.
1: 10 años exactos.
0: Pero ha lanzado un álbum de 20 canciones. Rafa Pérez presenta un balance positivo lleno de logros y consolidación en el primer semestre del 2026. Chulo Díaz tendrá caravana en Riohacha este viernes. El Pluma Blanca hará un recorrido por la ciudad acompañado de sus seguidores. Y en Valledupar con Olímpica Estéreo siguen las actividades, premios a los conductores, se vienen sorpresas también con cada uno de estos ambientes que se van a registrar para lo que será el lanzamiento el 4 de julio en el

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0: Simulacro es de Aurelio Núñez, la voz del cantor Elder Dayán. Un buen intérprete de nuestra música es el cantor Elder Dayán con la canción Simulacro.
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0: Imparables, Giancarlo Centeno al lado de Ronald Urbina. Anuncian 12 conciertos en 3 países para el mes de junio: Colombia, Venezuela y Perú, arrancando este 7 de junio en Pasto, el 12 en Montería, el 14 en La Vega, en Dinamarca, el 15 en el Bordo Cauca, 19 en Caracas, el mismo 19 en Valencia, el 20 en Barquisimeto, 23 en Iquitos, en Perú, 26 de junio en Neiva, 27 de junio en La Unión, Antioquia, 28 de junio en Yarumal, Antioquia, 29 de julio en Palestina, departamento del Huila. Lino Villalobos, manager de Giancarlo Centeno, y su acordeonero Ronald Urbina, un recorrido especial que tendrá en el mes de junio en 3 países, listado

0: ¿Cómo te olvido? Canción de Luis Segurrola, Binomio de Oro de América. Las voces de Giancarlo Centino y Jorge Celedón. 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
4: Aquí estamos, señoras y señores. ¡Qué honor! Y qué honor que la FIFA compare, o lo compare a uno, no hablo de mí, hablo de Francisco Guillermo Ochoa, que fue citado, el arquero de la selección mexicana, que lo compare con Cristiano Ronaldo y Messi. ¿Pero por qué la comparación? La comparación porque Ochoa va a los 41 años a disputar su sexto mundial. Claro, con una ventaja con respecto a otros, si es que no actuó en dos de los primeros mundiales que lo citaron, es decir, fue arquero suplente. Después fue gran figura de la selección mexicana. Pero estos tres jugadores hacen historia en este campeonato del mundo porque los tres van a participar en su sexto mundial. Lionel Messi, que ya seguramente será su último mundial, y que el señor Cristiano Ronaldo ya ha anunciado también su retiro de la selección portuguesa de fútbol. Aunque los datos estadísticos dicen que a pesar de tener 42 años, y dicen algo más, tiene una contextura física de un muchacho de 28 años. Eso producto de la dedicación y demás. Messi, Ochoa y Cristiano son los referentes de esta Copa del Mundo que se va a realizar entre Estados Unidos, México y Canadá. Eso como noticia, porque la FIFA hoy lo destaca y los destaca a los tres. Por eso digo que qué honor para el arquero Ochoa, que ha hecho unas muy buenas labores con la selección mexicana. Tenemos noticias de nuestra amada selección Colombia. El día 7, después de haberse despedido con lujo de detalles en materia de fiesta y demás en el Campín de Bogotá, no en materia futbolística, la selección Colombia, el 7, nuestra amada selección Colombia, el 7 de junio se enfrenta a Jordania en territorio norteamericano. Para ese partido, ya como noticia, es factible, muy factible, que John Córdoba esté más recuperado de sus dolencias musculares por una recarga de trabajo que ha tenido. Esa es buena noticia porque lo vamos a poder ver y observar. Aunque lo que sabemos de los luchos, lo más seguro es que ellos dos vayan a ser los delanteros de nuestra amada selección en los primeros partidos, por lo menos, de esta Copa del Mundo. Es noticia que se recupere el único jugador que está ahí como entre algodones para saber que pueda actuar en el campeonato del mundo. Una gran noticia esa. Y también, como tercera noticia, tenemos que hablar de el fútbol profesional colombiano. Después del 3-0 de Junior de Barranquilla, y la noticia ya no es el resultado, aunque es abultado, sino lo que dicen los técnicos y sobre todo el técnico Arias de Atlético Nacional. Ha dicho, vamos a estar muy unidos y tenemos confianza en que se remontará el día 8 de junio, donde se va a jugar el día que se va a jugar a las 5 de la tarde en el estadio Atanasio Girardot de Medellín. Veremos, porque vimos un Junior muy superior a Atlético Nacional en este partido, como en otras hemos visto a Nacional muy superior al Junior. Ese es el fútbol, se juega con seres humanos y desde ahí es que lo tenemos que analizar. Éxitos y que sea una bonita final esta que vivamos el 8 de junio. Veremos qué pasa en el estadio Atanasio Girardot de Medellín. Pero hay que decir que otro jugador de aquellos llamados veteranos, yo les llamo jugadores con una edad un poquito avanzada, vuelve a ser figura de nuestro fútbol. Ya le pasó a Hugo Rodallega, a Dairo Moreno, a Adrián Ramos, ahora viene Luis Fernando Muriel. ¿Qué pasa con los jóvenes goleadores de nuestro fútbol? ¿Dónde están en la pregunta? Abrazo para todos, que el Señor lo bendiga. Olímpica se metió.
3: ¡Junior!

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7: Alertas en el departamento del Cesar, y esta alerta viene de las autoridades en el departamento, que aún están en la búsqueda de los 5 conductores que habrían sido retenidos por integrantes del Ejército de Liberación Nacional, ELN, ayer en la vía San Roque con la Jagua de Ibirico. Las autoridades en el departamento del Cesar anunciaron que los hombres armados interceptaron varios vehículos y posteriormente se llevaron a sus conductores hacia un sector conocido como El Triunfo. En la acción también fueron hurtados los vehículos donde se transportaban los conductores. Hay una tractomula reportada de placas venezolanas. Hay una camioneta perteneciente a la empresa Avanti, un camión de carga refrigerada, un camión sin carga y un vehículo tipo turbo. Se rechazan por parte de la comunidad y las autoridades los hechos y ya fue enviado el mensaje por parte de la gobernación del departamento del Cesar y las autoridades al Ministerio de la Defensa, que en coordinación con la Fuerza Pública se mantienen acciones para tratar de ubicar a estas personas que fueron retenidas y poder obtener su liberación.
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7: Lo que es noticia en nuestro folclore hoy, el vallenato es noticia en Olímpica Estéreo. No somos emisora, somos parte de la gente. Se registra el cumpleaños de 2 valores culturales del país: el maestro Isaac Carrillo, cantautor, y el maestro Aníbal Velázquez. Ambos están de cumpleaños en el día de hoy. Atención, ayer en Vallenatos de Oro se lanzó el nuevo álbum de Ever Vargas. Hubo un contacto telefónico con el artista, quien en diálogo para Valledupar habló de sus inicios en esta ciudad. Es oriundo de Valledupar. Desde aquí se proyectó, luego se radicó en la ciudad de Medellín. Ever Vargas tenía 10 años de no lanzar un álbum musical. En el diálogo sostenido con él al mediodía, hubo la participación de los compositores Wilmar Bolaños, María José Ospino y John Mindiola, 3 que hacen parte de este nuevo álbum bohemio. Igualmente se sumaron John Hander García, director de Olímpica Estéreo Medellín, y Quique Gallego, director de Olímpica Estéreo en la ciudad de Pereira. Lo que es noticia en el vallenato hoy, Rafa Pérez, con logros y consolidación, resultados obtenidos en este primer semestre del 2026. Churo Díaz tendrá caravana en Riohacha, capital del departamento de La Guajira, este viernes, acompañado de sus seguidores. Y en Valledupar, a través de Olímpica Estéreo, siguen las actividades previas al lanzamiento que se va a realizar en vivo el 4 de julio en el Parque de la Leyenda. Poncho Zuleta y el Coche Molina encienden las fiestas patronales del Cesar y La Guajira. Jorge Pagüena presenta Leyendas, un álbum que reúne a grandes íconos del vallenato colombiano. Ya en breve les voy a hablar de este álbum musical. Imparable, Giancarlo Centeno y Ronald Urbina, 12 conciertos tendrán en 3 países para el mes de junio: Colombia, Venezuela y Perú, según el anuncio de su manager Lino Villalobos. El cantautor Jorge El Pitufo Balbuena anuncia sorpresa musical.
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0: Iván Villazón, acompañado del coronel Franco Argüelles. Esa canción es de Iván Ovalle, Cuando Hablo de Ti. Época gloriosa, exitosa de esta unión entre Iván Villazón y el coronel Franco Argüelles.
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0: Poncho Zuleta con el Cocha Molina encienden las fiestas patronales del Cesar y el departamento de La Guajira. Serán protagonistas en diferentes escenarios este fin de semana, donde estarán actuando el sábado 6 de junio en el Encuentro Cultural, Étnico y Folclórico de la Sierra Nevada en Atanques, corregimiento del municipio de Valledupar. El domingo 7 de junio, en el Festival de la Cultura Guayú, en Olivia, en ambos escenarios, Poncho Zuleta con el Cocha Molina van a interpretar esos grandes clásicos que invitan a la parranda al goce total con la representación auténtica de nuestro folclor vallenato.

0: El carrito brujo, Wincho Sánchez. La voz de Poncho Zuleta. Ahí que está el acordeón de su hermano Emilianito. Este es el vallenato que se goza a través de Olímpica Estéreo 93.7 y los que nos escuchan en la aplicación Olímpica Estéreo, la del primer lugar, los que dicen orgullosamente: yo escucho Olímpica Estéreo porque me gusta la radio.
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0: Jorge Powen Up, cantante que se recuerda aquí en Valledupar con el éxito de esta canción, está lanzando precisamente en el día de hoy un álbum musical que se llama Leyendas, donde reúne a grandes íconos del vallenato colombiano, destacándose este género considerado el más representativo de Colombia. En este álbum Leyendas, el nuevo álbum de Jorge Powen Up, se está lanzando oficialmente. El artista hará un recorrido con diferentes acompañantes en la ciudad de Bogotá, y para este álbum tiene invitados como Giancarlo Centeno, Israel Romero, Marcos Díaz, Silvio Brito, Amin Martínez, los acordeones de Iván Zuleta, Álvaro López, Emilio Oviedo, Julián Rojas, Juan David El Pollito Herrera, Emerson Plata, John Lozano y Alvin Araya. Voy a registrarle dos de las canciones, porque es un álbum completo el que está presentando Jorge Powen Up, con clásicos que ha seleccionado para este álbum musical. Dentro de los dos, tiene invitados Marcos Díaz y Silvio Brito, pero aquí con el estilo de Jorge Powen Up.

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2: Maestro Marcos Díaz, deme el gusto de cantar una canción de las suyas que me llega al alma.
3: Bueno, cantemos, Jorge Pagüe.

0: vieron, me vieron llorando. Aquí está la versión que hace Jorge Pabuena de esta canción clásica de Marcos Díaz, e invitó a Marcos Díaz y también a Iván Zuleta en el acordeón.
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0: Esta se llama Me Vieron Llorando y aparece también la canción Me Quito el Nombre, el tema de Roberto Calderón con Silvio Brito como invitado. Es que hay varios temas. Está, por ejemplo, Bañarte en
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0: Bacano. Sí. Bañarte en Mis Sueños. Bacano. Al lado de Israel Romero. Y está Israel Romero acompañándolo ahí, en esta canción. Esta es la versión. Oímos ahí esta versión.
1: Maestro.

0: De leyendas de leyendas, Javier.
1: Claro, no, y están también Amin Martínez. Es que hay varios.
0: No hay prensa mala ahí.
1: Varios temas. Giancarlo Centeno con Difícil de Igualar.
0: Imagínese.
1: Amin Martínez con Hay que ser fuerte.
0: Dios, bacano, me gusta.
1: Otto Sergio con. Bueno, aquí está como homenaje. Y está un homenaje también a Farid Ortiz, que tuvo la intención de pronto, Jorge, de grabar e invitar a estos artistas. Parece que no pudo hacerse el contacto. Está con un homenaje también a Robinson Damián. Pero No debí enamorarme. Está al lado de. Al lado, Conis, de Miguel. ¿De Miguel Morales?
0: Upa.
1: El éxito de
2: Leyendas.
1: El álbum lo está promocionando hoy en el país. Está haciendo un recorrido en medios en la capital colombiana. Jorge Parbuena presentando este álbum que se llama Leyenda.

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0: conectar que acaban sumergidos.
1: Vamos a iniciar
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0: sabor.
1: Jafid David con la canción
0: Póngase Seria. Javier, uno de los temas que están siendo bastante coreados en sus presentaciones.

0: Cómo le cantan en las presentaciones, Javier, y ver esa energía en tarima, Dios bendito. Creando catálogo y consiguiendo cada día más seguidores. Zumba, Jafi David. Nos vamos de una con el golazo, compañero.
1: ¡Qué golazo! 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
0: Vamos de ventiladoration. ¿Qué dice?
1: 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A ver, el ganador de hoy está buscando.
0: Ay, ya.
1: 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Listo.
0: ¿Dónde está echando fresco?
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0: ¿Quién?
1: Sandra Isabel Charri.
0: ¡Óyelo!
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0: La magia murió. Yomin Diola. Es el autor, la voz de El Mono Sabaneta. Se pegó duro también.
1: ¡Hombre! ¡Ea! ¿No la escucha y de una?
2: ¡Ay, amor!
1: ¡Ay, amor!
0: Bien.
1: ¿Golazo o no golazo, sí, FM?
0: Un golazo.
1: ¡Golazo, mono, compañero!
0: ¡Qué golazo, Mono Sabaneta! ¡Qué golazo, compañero! 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
1: ¿Quiénes están reportando, FM?
0: Póngale sabor musical a nuestro guasado olimpiquista.

0: Así como se metió la vista inmediatamente a nuestro WhatsApp olimpiquista, muchos oyentes inscribiéndose. A ver, canciones, solicitando canciones, perfecto, muchas gracias. Pendientes, a ver, inscripciones, Mayerlis Romero, todos en la inscripción a través de Olímpico Estéreo. Inscripciones, a ver. A ver qué dice Aníbal Francisco.
1: Inscribiéndose.
0: Mira, pues esta ola de calor. Este si quiere ganar es. Abanico. Abanico. A ver.
2: Ella me dijo que sí.
0: Por acá está Fabián Gómez de Los Mayares. Dice que buen álbum el de Jorge Pagüena. Sí, señor. Qué bien. Dice Fabián DJ ahí en la sintonía. Palabra ventilador, oyentes en la sintonía total, son las 9 de la mañana con 19.

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1: ¡Ay, gigante de baile, cabrón!
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0: Enviando esta señal musical especialmente para una zona donde tenemos una gran sintonía, Codazzi, talento Codazzi, el autor Laudelino Fernández de Codazzi, el cantante Andrés Ávila de Codazzi, acordeonero de Codazzi, Eduardo Dangón, y está un oyente orgullo de Codazzi también, gran Beto Castillo, de los hermanos Castillo ahí en la sintonía. Esto se llama Añoranzas.
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0: La noticia es lo de Ever Vargas, que ayer, en diálogo con nosotros a través de vía celular, hicimos la presentación oficial de este álbum que tiene 20 canciones. Contigo Nadie Puede Ser Feliz, de Luis Carlos Valencia, La Tristeza Mía, de Wilfran Castillo, La Cajita, de Rolando Ochoa, Cómo Acostumbrarte, de Alberto Tico Mercado, El Karma, en colaboración con Andy Rivera, tema de Andrés Felipe Rivera, Perdón, de Dago Orozco, Un Montón de Estrellas, la famosa canción de Polo Montañés, Que Mi Dios Decida, de Alex Martínez, Déjame la Vida en Paz, de John Mingiola, Que Venimos Siendo, a dúo con Pasabordo, Me Toca Olvidar, de Rafa Ángel, Masoquismo, de Brian Oñate, Llórenla, de Wilmar Bolaños, Fuiste Cruel, de María José Ospino, Cómo Lo Haces, de Daniel Bula, Feliz Cumpleaños, de Jorge Balbuena, El Idiota Perfecto, de Luis Fernando Villero, Reflexiona, de Walter Orozco, No Te Juzgaré, de Nelson Alvarado, Soy el Hazme Reír, de Fernando Daza. 20 canciones que presenta Ever Vargas en su nuevo álbum. Ayer dialogamos con el artista, habló sobre sus comienzos, sus inicios, su proceso al momento de salir de Valledupar y lograr hoy en éxito consolidarse como una de las figuras más importantes de la música a nivel nacional e internacional. Muestra de agradecimiento también cuando hablaba de Iván Calderón, que le agradece mucho porque en Los Gigantes fue donde encontró su gran reconocimiento y consolidación. Hoy tiene una carrera como solista. En esta charla también participaron, cuando hablábamos ayer al mediodía con Ever Vargas, compositores como Wilmar Bolaños, María José Ospino, John Mingiola, y ahí se unieron también John Hander García, director de Olímpica Estéreo Medellín, y Quique Gallego, director de Olímpica Estéreo Pereira. Ever Vargas tiene un nuevo álbum musical en el mercado que se llama Bohemio, que incluye esta canción de Wilfran Castillo, La Tristeza Mía.

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0: 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Fabián Corrales es el autor, canta Silvestre Dangond. Esa mujer es mía. Silvestre en lo internacional se mueve, va a estar actuando también ahora a propósito del Mundial de los Partidos.
1: Sí.
0: Tiene presentaciones al lado de Carlos Vives.
1: Sí.
0: Sí, sí, sí, claro.
1: ¡Bacano!
0: El mismo Carlos Vives hizo el anuncio el día del partido de la Selección Colombia. El mismo Carlos Vives lo anunció que iba a estar previo a los partidos de la Selección Colombia al lado de Silvestre de Dangond.
1: Bacanísimo, bacanísimo, muy bacanísimo. Muy ambiente de la fiebre de tricolor, ambiente preparados con la mancha azul, el churismo en pleno, actividades Pizzamanía. 27 de junio nos vamos para Villa Miriam, estadio virtual, tomas de barrios, sectores, puntos claves que vamos a estar de la mano de Olympic Serio, el Rey Guajiro Chulo Díaz. Con los coritos que dicen al ritmo de la emisora del primer lugar. Y obviamente celebrando esa gran victoria de nuestro querido Junior.
0: El primer paso positivo se dio para el Junior de Barranquilla al ganar 3-0 al Nacional en la final del fútbol profesional colombiano. Ahora a esperar el partido de vuelta próximo lunes festivo, 5 de la tarde, Junior de visita en la ciudad de Medellín.
1: Estoy incapacitada para el martes.
0: En el estadio Atanasio Girardot. La gran final del fútbol profesional colombiano. El lunes se sabrá quién es el campeón. Junior ya llevó una ventaja, 3-0.
2: ¡Junior!

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Sobaita ahí. 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Sabroso, ah, sabroso, ¿eh? Se llama la Mua, la Mua.

Vaya sabor. Ahí suavecito, ahí apretadito, ahí, ahí, ahí. Eso se baila suavecito, ¿eh? Eso se baila suavecito. Haga el pase de la camisa.

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qué sabor, Valledupar. Vayamos, Valledupar, comenzamos.

Estamos activos, estamos activos, estamos activos, no estamos activos. Aquí estamos, señores, se trae de la emisora en el primer lugar olímpico, en serio. John Carlos Show, eso es el más eso. Le dice buenos días, buenos días. La dirección es de Javier Fernández, maestre. El papá de los pollitos, el papá de los locutores, el fuerte de los locutores en Colombia. Nada menos y nada más que la programación del gran Beto Campo. Mi llave, mi brother, mi pana. El man que es juniorista de corazón.

0: Gracias, sobrina, gracias, sobrina. Venimos recargados, sobrino, yo venimos recargados de premios. La única emisora capaz de hacerlo. Entregarte un ventilador gigante. Solo lo hace Olímpica. ¿Ah?
1: Mami,
0: ¿qué pasó?
1: Vamos a llamar a Olímpica, en serio. Para ver si nos ganamos un abanico. Que hace mucha calor.
0: ¿Cómo?
2: ¡Gratis!
0: ¿Cómo la vaina, May? ¿Cómo la vaina, May?
2: ¡Gratis!
0: Emisora que te apoya.
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0: Solímpica, en serio.

0: Entonces, señores, para acompañarlo, voy a habilitar de una al 321-619-9937. Para que me escribas de una WhatsApp es conmigo en cualquier parte de la ciudad. Estás ahí caminando en el taxi, en el zapatico, donde llega nuestra señal 93.7. Violín Miguel Serio. Cualquier queja de una, oye, John, ¿cómo va la vaina, John? Soba, papá.
1: ¡Aquí!

sonando la emisora. Ya en los 40.000 vatios de sabor, Cami. Con la camiseta del Junior, Lel Yuyu. Puesta, papi. El gran Beto Campo de una. Parece el director técnico, papi. Tenis bordillero. Una camisa tipo polo. Con el sueldo del Junior de Barranquilla. El que veo grave, cabizbajo el mono, el monaco. El monaco está escondido. Mandó al sobrino para que viniera a hacer los jugos. ¡Uy, cómo! ¡Oh! Mandó el sobrino esto para que viniera a hacer los jugos. El hermano ha venido, no lo he visto, le he llamado, no me contesta nada. Ah, me tiene hoy barro el mono hoy. Nada de jugo. ¿Ah? ¡Oh! Eso va, oye lo que te traigo. A ver, maestro.

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0: Dímelo, papi. Dímelo, Joel. Rollo ahí. Ajá.
1: De la historia negra.
0: ¿Cómo dice, Joel?
1: Dice así.
0: Dale, pa' ahí.

0: Dímelo, Joy. ¿Cómo es la vaina, Joy? ¿Cómo es la vaina? ¿Cómo es? ¿Cómo es? Tírame un saludito ahí, Joy.
1: Olímpica Estrella es para gozar, oye. Te lo dice Joy. Y un pasito tum tum. A ver. Otra pasita tum tum.
0: Ay, vaya yo, vaya yo, vaya yo. Como suena bonito el yo, ¿ah? Con Olímpica, en serio. La misión al primer lugar. ¿Cómo la vaina, yo? Ahí está.
2: Dice.
0: Puro pasito tum tum, puro pasito tum.

0: Dependiendo de los conductores, ¿por qué? Voy a entregarle tarifa olímpica a nuestros conductores, a nuestros amigos de la Mancha Amarilla. Ahí está la tarifa, ¿cómo te cae la tarifa hoy? Un tarifazo hoy, ¿eh?
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0: En el borde de la sintonía, quiero que los oyentes se inscriban. Usted me manda su notica de voz reportando la sintonía. Me dice, yo quiero ganar. ¿Qué quieres ganar? ¿Quieres ganar ventilador? ¿Quieres ganar abanico? ¿Quieres ganar torta? ¿Quieres ganar galón de Torofil? Me dice dura ella. Dame la notica de voz. Y hace así como la sobrina, ¿eh?
2: ¡Mami! Ajá. ¡Vamos a llamar Olímpica Estéreo!
0: ¿Y eso?
2: Para ver si nos ganamos un abanico. Que hace mucha calor.
0: El TLU

0: ¿Cómo andas de luz, sobrina? ¿Cómo andas de luz? ¿Te la quitaron?
1: Oye, Giancarlo Jovesco. ¿Qué pasó? El más preso. Ajá. ¿Y ahora qué vamos a hacer con esta calor? Si se volvió ahí la luz, dime tú.
0: Ay, mi amor. Llama a Olímpica. Escribe a Olímpica y mira, ¿eh?
1: ¡Mami! Vamos a llamar a Olímpica Estéreo para ver si nos ganamos un abanico, que hace mucha calor.
2: Con mucho gusto.
3: Dice. 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
0: Esto, señores, preparados, porque voy a entregar tarifa Olímpica. La vez la emisora en primer lugar. Eso va, papá. Eso va con toda, con toda. Un abrazo ahí para los mototacistas también, son olimpiquistas de corazón, ¿eh? Son olimpiquistas porque le gusta la radio. Con el Pluma Blanca, ¿qué hay?
4: ¡Gratis!
0: ¿Qué hay? Para los conductores.
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0: hoy, veo hoy como si fuera un viernes, Beto. ¿Será porque ganó Junior? ¿Será porque ganó Junior, Beto? Una cara de viernes esto, ¿ah? Ya la abuela dijo que se lo iba a pegar hoy.
5: Sí, es verdad que no nos vamos a pegar.
0: Ella, sí,
5: ya
0: hoy.
5: Voy en busca de ella.
0: Bueno, hoy sí la apoyo yo. Hoy sí. Ganó Junior, eso va.
5: Hoy sí es verdad que no nos vamos a pegar.
0: El que
5: ya
0: anda
5: voy en busca de
0: el
5: ella.
0: Que anda molesto, Beto, porque la andas sacando, que respete.
5: Dime que voy a respetar ya si la cerveza se hizo fue para beber.
0: Bueno, la que puede, puede, y la que no, que critique.
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3: ¡Oh!
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0: No recuerdo que era Martín Elías. 10 razones para amarte, amor.
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0: Palo de canciones, ¿ah? Yo nomás.
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1: ¡Sonando! ¡Palo! ¡Tras!
0: En serio, papá. En Olímpica es serio, recordando al gran Martín Elías. Un artista con el sello de la casa.
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0: ¡Ay, Martín! Recuerdos, Martín, recuerdos.

0: Nosotros no nos damos por campeón todavía, pero... Pero hay un fresquito acá, ¿no? Hay un fresquito acá, ¿no? ¡Oh! Yo sé que hay muchos hinchas que no esperaban que el Junior ganara 3-0. No fue uno, y fueron dos, fueron tres. ¡Oh! Pero bueno, muy bonito el partido, nunca jamás. El Junior había ganado 3-0 en el Romelio Martínez al Atlético Nacional. Ayer fue el día, 3-0. Ese no soy de saber, 321-619-9937, a ver.
1: Yo, saludo activo con Olímpica. Ahora esa tarifa cae, qué elegante cae esa tarifa ahorita, que ando mal con la tarifa.
0: Ando mal. ¡Vamos, vamos, conductores! ¡Están inscríbanse ahí a nuestro WhatsApp 321-619-9937. Usted manda, me manda su WhatsApp, me manda su notita de voz, pero siguen las instrucciones, inscríbanse para poder ganar. Queremos que se inscriban ahí a nuestro WhatsApp para poder ganar abanicos para estas calores. ¿Ah? ¿Qué dicen los oyentes? Los oyentes del primer lugar.
2: Oye, beso.
0: Dímelo.
2: Regálame ese abanico para acabar con esta calor que me está matando, Aquí ando de mi moto. Por toda la ciudad, el mototaxista de moda, Eduardo Martínez.
0: Dale papá, la buena. Eso va.
3: Mami, vamos a llamar a Enrique Estéreo para ver si nos ganamos un abanico, que hace mucha calor.
0: Ay, ¿qué va por aquí? A ver.
4: Sabía yo, un beso.
0: Dímelo.
4: ¿Cómo estás?
0: Bien.
4: Más teso.
0: Eso va.
4: Hey, John, quiero ganarme ese abanico porque con estas calores que están haciendo, no las soporto. Por el ministerio se metió y el gigante del hogar.
0: Dale, papá. La buena. Sonido. ¿Qué va por aquí? A ver. Rapidito.
5: Yo escucho Olímpica Estéreo desde el barrio Paraíso, Giovanni José Mendoza. Quiero ganarme el abanico, mi compadre John.
0: Dímelo.
5: Ya que estas calores nos están matando, compadrito John.
0: Pura calor.

0: Ahí están los oyentes reportando la sintonía. Vale, por acá, ¿quién más? A ver. Vale, por
1: aquí. Buenos días, John. Estoy reportando de Barrio 7 de Agosto, Marcela Gil, para participar por el ventilador. Está calor, está fuerte, y es fuerte.
0: Está fuerte, está en 38 grados, ha hecho la calor. Se monta hasta en 40. ¿Eh?
2: Oiga,
0: regalame
2: ese abanico para acabar con estas calores.
0: Dale, papá, buena. Va por aquí.
3: Olímpica Estéreo se metió.
0: Eso.
3: Mi nombre es Eder Díaz de la Mancha María. Vamos a ganar ese abanico. Lo estamos necesitando con estas calores.
0: Dale, papá.
3: Se metió.
0: Olímpica por todos lados.
4: ¡Mami! ¿Pasó? Vamos a llamar a Olímpica Estéreo para ver si nos ganamos un abanico. Que hace mucha calor.
0: Sobrina. ¿Y la luz qué? ¿La han quitado por allá? A ver, mi tía.
5: Esa cortadera de luz. Quita y empujones. Ya la gente se está infartando, figurate. Esta mañana casi me daba un infarto. Hasta el ventilador se me quemó. Diga si la van a dejar así y si no la van a dejar, diga no.
0: Eso, un abrazo. Aquí está el todo terreno, Víctor Zabaleta. Regreso de una. ¡Oh!

Y de veras, muchas gracias por esperarme tanto. La verdad es que están muy bien correspondidos.

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0: era así, Megue.
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0: 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No te caes esa salsita, ¿ah?
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0: Ya no salsita, vuelta, ¿eh?

0: Voy para acá con Oye, 18 horas, reportando la sintonía. Alrededor del 321-669-9937. En esta pegadito hay Olímpica Estéreo.
1: Ese abanico para acabar con estas calores.
0: Dale, papá, no muera. Sí, ahí. Inscríbanse a nuestro WhatsApp. Ojo, que está mandando el audio. Mande el audio ahí. Ey, yo reportando la sintonía. Acá quiere el abanico y tal. Ey, inscríbanse. De una ahí, siguen las instrucciones. Inscriben y fuera. Atento. La emisora en primer lugar, ¿quién por acá? A ver.
2: Olímpica Estéreo se metió. Eso. Mi nombre es Eder Díaz de la Mancha Amarilla. Bueno, vamos a ganar ese abanico. Pues vamos necesitando con estas calores.
0: Papá esa, papá.
2: Se metió.
0: Papá esa, papá, papá esa, papá esa. Ya lo dijo la sobrina, ya lo dijo la sobrina. Ya la sobrina lo dijo.
3: Compadre John,
2: con los buenos días. Oye, mi hermanito, tengo la tarifa embolatada. TLV 531, en sintonía.
0: Dale, papá. Va a entregar una tarifa, ¿eh? Antes de las 12 va a entregar una tarifa, ¿vale? ¿Qué más?
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0: ¿Y cómo?
4: Oye, la Mancha Amarilla, el TLW 374, aquí con la señora Marlene. Un cliente especial de la Mancha Amarilla. Oye, mi hermano John,
0: dímelo.
4: Queremos ese abanico, papá.
0: Eso.
4: ¿De qué crees que está calor es para menos, mi hermano? Oye, fuerte abrazo para toda la Mancha Amarilla.
0: Dale, papá, un abrazo.

0: locutora, ¿eh? ¿Ves tú? ¿Ah? Le metieron una voz de locutora. ¿Cómo es la vaina, eh?
1: 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Oye, la mancha amarilla, el
0: dale, papá, dale, papá, dale, papá, un abrazo. Lleva por acá, oye, y esa chavala reportando la sintonía. Dímelo.
2: Él le habla el móvil 333.
0: Dale,
2: quiero
0: papá.
2: Ganarme ese abanico para ponérselo al vecino el lunes que gane Nacional para la calor que le va a dar.
0: No me la vaya, no me la vaya. Ay, la viendo tú esto, ah, lo oyente sale con una, ¿ah? ¿Ah? ¿Ah? ¿Cómo es la película, eh? ¿Cómo es la película, eh?
2: Él le habla el móvil 333. Quiero ganarme ese abanico para ponérselo al vecino el lunes que gane Nacional para la calor que le va a dar.

0: Ahí se nos oye gente, saber por acá.
1: Buenos días, mis locutores preferidos. Gracias. Que Dios los bendiga. Amén. Yo me quiero ganar ese abanico. Ok. Porque tengo demasiada calor. Soy una persona que está operada de corazón abierto. Tengo una neuropatía y no puedo tener tanta calor. Dios mío, ayúdenme, quiero ganar el abanico.
0: Eso, inscríbase, inscríbase. O cojar. Ahí tiene malestar y está, va a coger rabia. A ver, dame el abanico y tal. No, hola, suave, suavecito. Ah, pues.
2: ¡Ami! Vamos a llamar a Inspira Stereo para ver si nos ganamos un abanico. Que hace mucha calor.
0: Dale, mi amor.
3: Yo, muy buenos días, mi hermano. Un gran saludo para ti a esta hora de la mañana.
0: Gracias.
3: Escuchando los 93.7.
0: Eso va.
3: John, dime. Para ganarme ese hermoso ventilador, porque esta ola de calor que se ha desatado en la costa caribe es, ajá, inmensa, mi hermano.
0: Sí, señor.
3: Y ganármelo, pero con...
0: ¿Con qué?
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0: Ah, okay.
3: Gigante en economía, vaya. Gigante en todos los productos.
0: Vaya.
3: El gigante, porque cuando uno entra al gigante del hogar, ajá, compra y obviamente sale contento. Por tal motivo, entonces... Quiero ganarme ese ventilador que está patrocinando el gigante del hogar.
0: ¿Ah? ¡Qué comercial! ¡De una! ¡Ahí se los oyentes! ¡Dale, papi! ¡Dale, dale! Por aquí.
4: Buenos días, compadre John. Le habla aquí su compadre Orlando.
0: Eso, compadre mío.
4: El primero de mayo, mi hermano.
0: Ajá.
4: Oiga, vamos a ganar ese abanico. Tirar ese abanico, pues estas calores están terribles.
0: Dale, papá.
4: Tú sabes que estamos aquí sintonizados con Olímpica Estéreo, la número uno. Se metió.
0: Dele, y a usted me dijo que somos compadres. Somos compadres. Eso va, de una.
4: Y Olímpica Estéreo se metió, papá.
0: Ajá, dímelo.
4: Papi, te habla Miguel Ángel Díaz de la Mancha Amarilla.
0: Eso va.
4: El UWR933.
0: Dale, papi.
4: Papi, yo necesito ese abanico porque es que con este sub y baja de luz, hermano, quedamos sin abanico, sin nevera, toda esa vaina se quemó. Y con estas calores y uno sin abanico, papi, abaniquito, papi, por favor.
5: Una cortadera de luz. Quita y pajones. Ya la gente se está infartando, figurate. Bien, esta mañana casi me daba un infarto. Hasta el ventilador se me quemó. Diga si la van a dejar así y si no la van a dejar, diga no.
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0: Sigue la ola de inseguridad en todo el territorio nacional. Beto, buenas tardes.
3: Javier, buenas tardes.
0: ¿Cómo me le va?
3: Bien, señor, gracias a Dios.
0: Viendo las noticias, las informaciones, lo ocurrido ayer en el departamento del Cesar con relación a los conductores, cinco conductores que habrían sido retenidos por integrantes del Ejército de Liberación Nacional. Eso ocurrió ayer en horas de la tarde en la vía que comunica a San Roque con la Jagua de Ibirico. Al parecer, hombres armados interceptaron varios vehículos y posteriormente se llevaron a sus conductores hacia un sector conocido como El Triunfo. En medio de la acción también se llevaron los vehículos. El otro hecho, lo de la fiscalía que está inspeccionando lo ocurrido en la antigua sede de Paloma Valencia, luego después del ataque, durante las protestas. Las autoridades adelantan una inspección judicial en la antigua sede de la campaña de la ex candidata presidencial Paloma Valencia en la capital colombiana, con el propósito de recopilar elementos materiales probatorios dentro de una investigación por una denuncia de daño en bien ajeno.
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0: El balance positivo que muestra el cantante Rafa Pérez, los logros y una consolidación en este primer semestre. Importantes reconocimientos como cifras récord, éxitos musicales y esa conexión permanente con el público reafirman una importante posición del cantante en los mejores escenarios. Le entregaron triple disco de platino por más de 800 millones de reproducciones de la canción Si no me falla el corazón. Este reconocimiento fue en el pasado Festival de la Leyenda Vallenata, un evento realizado en la Plaza del Barrio Primero de Mayo. Ya en el ámbito digital, Rafa Pérez superó el millón de oyentes mensuales en Spotify y alcanzó más de 2 millones de seguidores en TikTok, reflejando el crecimiento constante de su música y el respaldo de esos seguidores. La canción La Familia que Soñé ingresó al listado de Hot Song de Monitor Latino, destacándose entre las canciones con mayor crecimiento radial en Colombia. Sumado a ello, 3 premios: Mejor Video Vallenato por A Tu Ladito, Mejor Manejo de Redes Sociales y Manager del Año para Milagros Villamil, esposa del cantante Rafa Pérez, que celebra además 10 años de trayectoria como solista.

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1: Ya, señores, triunfo contundente de Junior.
2: Oiga, sí, señor.
1: Quilla, esto, 3-0.
2: 3-0, tremenda victoria del equipo Tiburón.
1: Sí.
2: Mordió primero el Junior. Mario hizo respetar a los.
1: Mario Camilo Guerra debe tener la camiseta del Junior ahí aún puesta. Sí. Qué gran partido. Y esto le da un.
2: Gran partido. Sí,
1: le da una ventaja a Junior. Ganar de local ante la hinchada en Barranquilla, en el estadio Romelio Martínez. Lástima los desmanes ahí en medio del partido.
2: Sí.
1: Fueron controlados afortunadamente por los miembros de la policía y igualmente por los jugadores que solicitaban mantener la calma. Ahora esperar el partido de vuelta en Medellín el día lunes festivo.
2: El día lunes, 5 de la tarde.
1: 5 de la tarde es el partido de vuelta para saber cuál es el nuevo campeón del primer semestre del fútbol profesional colombiano. A ver si Junior suma una nueva estrella. Por los miembros de la policía y igualmente por los jugadores que solicitaban mantener la calma. Ahora esperar el partido de vuelta en Medellín el día lunes festivo.
2: El día lunes, 5 de la tarde.
1: 5 de la tarde es el partido de vuelta para saber cuál es el nuevo campeón del primer semestre del fútbol profesional colombiano. A ver si Junior suma una nueva estrella.

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0: hermosa canción de la autoría de Álvaro Molina, el gran Chamorrito,
1: sí,
0: corista profesional destacado de nuestra música y autor de este tema que se llama Gracias por quererme tanto, con el acordeón de Rubén Lanao, la voz de Luis El Pade Vence. Vallenato para iniciar este espacio al mediodía, acompañándoles los 93.7 a través de la aplicación. Bienvenidos, Vallenatos de Oro. Qué gusto saludarles, José Roberto Beto Campo y Javier FM, Javier Fernández Baestre. Vamos a charlar un poco de nuestro folclor, hablarles de clásicos, de las historias, de las leyendas, de todo un poco para compartir este mediodía, cuando muchos están por la ciudad en sus vehículos, otros ya en casa, algunos y se quedaron también en su sitio de trabajo, continúan labores, pero aquí reciben ustedes la compañía ideal de este mediodía con los mejores clásicos vallenatos.
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0: Vamos a hablar inicialmente de un destacado compositor, cantante.

0: Además, porque estuvo con los playoneros del César.
1: Sí, señor.
0: Y acostumbraba también a cantar rancheras. El gran Isaac Carrillo Vega, nacido en San Juan del César el 3 de junio de 1937. Un hombre que luchó para salir adelante y encontró precisamente en la música su verdadera pasión y profesión. Grabó al lado de Nicolás Elías Colacho Mendoza y también con los playoneros del César. Autor de importantes obras musicales que son conocidas, entre ellas la Guayabalera. De la autoría del maestro Isaac Carrillo. El compositor al cual nos referimos tiene unos clásicos que son inolvidables, grabados también por Alfredo Gutiérrez, por Jorge Oñate con los hermanos López. Vamos a estar con una tanda especial para el maestro Isaac Carrillo, que está hoy de cumpleaños.
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0: este reconocido compositor, cantante de nuestro folclore. Estamos haciendo referencia al inicio de los Vallenatos de Oro en este mediodía. Isaac Carrillo Tijito, que está de cumpleaños en el día de hoy, sanjuanero. Esta canción es de su autoría, grabada por Raúl El Chiche Martínez, con el canto del jilguero de América, Jorge Oñate, el gran ruiseñor. Se llama De Flor en Flor. La invitación es para ustedes, los oyentes, en esta temporada donde ya vamos a echarle un vistazo ahí al estado del tiempo, porque hoy podría llover en horas de la tarde.
1: Tiene ganas, tiene como vamos el ambiente como que va a llover, está tigrero el día.
0: Vamos a mirar por aquí, Beto.
1: Sí, vamos a ver.
0: 33 grados tenemos a esta hora, el cielo está nublado, 35% de probabilidades de lluvias a las 3 de la tarde hoy. Y el pronóstico
1: diario
0: es del 80%.
1: Uy, llueve.
0: Está alto, o sea que puede llover, puede llover, solo es pronóstico.
1: Y después no vaya a decir, no, Beto, tú dijiste que iba a llover y no llovió nada.
0: No, es que esa es la cosa.
1: Sí, pronóstico.
0: Pronóstico.
1: Ok.
0: Pero si llueve, le pueden aparecer goteras
1: enseguida
0: ahí en la casa o en la oficina. 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
0: Ahora tenemos a Isaac Carrillo cantando.
1: El intérprete.
0: Con esta canción que es de su autoría, que la grabó después Diomedes Díaz, la grabó al lado de Colacho Mendoza. Estaba el maestro Tijito acompañando a Colacho, pero Colacho se radicó una temporada en Bogotá acompañando al maestro Escalona, y el maestro Isaac Carrillo Tijito aprovechó para vincularse a los Playoneros del César, donde graba cantando Negrita Linda, tema de su autoría, el acordeón del maestro Billo Granados. Gracias por la sintonía al doctor Uldarico Guillén, ahí en el rancho Don Germán. Esto es en el Alto de la Vuelta. Está a todo volumen en este mediodía, escuchando los clásicos de los 93.7.
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0: Vamos a ver tu música. Vamos a ver.
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0: Arturo Durán.
2: ¿Y eso coro, Javier?
0: Y Carlos Piña. Carlos Piña, el hermano de Juan Piña. Y la canción es del maestro Romualdo Brito.
2: Pimpinela.
0: Esto a nivel nacional pegó duro, ¿oyón? Pegó duro. Es que este cantante, nacido en Nervití, en el departamento de Bolívar, fallecido ya, murió en un accidente en la ciudad de Barranquilla. Se radicó en Barranquilla. Tuvo una época importante en la música. Es del ramillete de que se desprenden de los seguidores del estilo de Diomedes Díaz. De esa escuela.
2: ¿De la misma escuela?
0: Sí, señor. De esa escuela que empezaron a surgir, a nacer. Los hermanos Sarmiento, con quien grabó igualmente con Lucho Orozco, El Látigo, grabó también con un hijo del maestro Calixto Ochoa. Él es Arturo Durán, llamado El Sinsonte. Cantaba muy bien, ¿oyó? Y esta es la canción Pimpinela.
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0: ¿Qué tal si hablamos un poco de esto de Aníbal Velázquez? Oígalo. Carajo. ¿Ah? Maestro Aníbal. Está cumpliendo hoy 90 años. 90 años, señor. 90 años.
2: Caramba.
0: Nacido ahí en Barranquilla. Con la piña madura, como han arrancado la gran mayoría, fue sus inicios. Se radicó una temporada larga en Venezuela. Vivió varios años allá, en Venezuela, donde tenía gran aceptación su música, pero luego retornó al país al lado de sus hermanos para seguir por esa senda exitosa. Se mantiene activo a la edad de 90 años.
2: 90 años y ahí está, firme.
0: Sigue
2: el hombre
0: activo. Grabó con la agrupación Los Vallenatos del Magdalena. Fue su primera e importante etapa para el inicio, aunque al comienzo el maestro Aníbal tenía la intención de estudiar medicina, de ser médico profesional. Luego de la aparición de los Vallenatos del Magdalena, por allá por 1958, es cuando comienza a ofrecer ese género, ese ritmo con el cual se dio a conocer el denominado rey de la guaracha, Aníbal Sensación Velázquez. Grande personaje de nuestro folclore, que hoy está de cumpleaños, este mediodía. Aguanta una tanda especial con esa música del maestro Aníbal en su cumpleaños.
3: Un artista.

0: Dos de muchos éxitos que tiene el maestro Aníbal, Aníbal Sensación Velázquez.
1: Sí, sí, sí.
0: Pero es la música apropiada. Una música que suena bien para todo el año, pero es muy del fin de año y los carnavales.
1: Y los carnavales.
0: Y los carnavales, la música de Aníbal Sensación Velázquez. Ahora en este mediodía hacemos un espacio ahí como para rendirle honores también a esos grandes intérpretes de nuestro folclor vallenato, pero la música vallenata en guitarras, una tripleta especial que van a disfrutar.
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0: Arrancamos con el trío de oro.
1: Mi novia juvenil.
0: Los hijos del maestro Sergio Moya Molina. Serginho está ahí en la sintonía. Esto se llama Mi novia juvenil.

0: Jacinto Leonardi Vega, el autor Los Años, es Chiche Vadillo y Los Provincianos. Chiche Vadillo, oriundo de Barrancas, en esta tripleta especial de vallenatos en guitarra, Trío de Oro, Chiche Vadillo. Y ahora el recorrido que hacemos Valledupar, Barrancas y en San Juan del Cesar, para presentarles a los hermanos Carrillo. Recientemente lanzaron una nueva canción, pero esta que vamos a entregarles es de Rafael Huicho Sánchez, Cuando el amor se aleja, los hermanos Carrillo.
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0: Un rey de reyes, un gran maestro del acordeón que dejó una huella imborrable por todo lo que hizo en la música. Los dos, tanto Colacho Mendoza como Diomedes Díaz, aquí está para mi fanaticada. Canción del mismo Diomedes Díaz y que se aprovechó para darle título a ese álbum lanzado en su oportunidad. Es la 1:11 de Diomedes Díaz, El Salto Es, con Rafael e Israel. Es el gran binomio de oro de América. Una canción de Mateo Torres, Lo Mejor.
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0: Buen talento, buena voz, buen cantante, buen acordeón también. Ambos son sanjuaneros. O los tres sanjuaneros, porque el autor también, oriundo de San Juan del Cesar.
1: Epa, sí, señor.
0: El médico Hernán Urbina Joyo. Es de los talentos brillantes en el canto, Armando Mendoza. Y el acordeón de Johnny Gámez. Armando, que arrancó al lado de ese gran rey vallenato Navín López. Luego se unió a Raúl El Chiche Martínez, al rey de reyes Hugo Carlos Granados. Y recientemente hizo esta canción de Hernán Urbina Joyro que se llama Ahora Sí. Es la 1:21, 1:21.
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0: Sigue San Juan presente en este recorrido de clásicos, porque este es el acordeón de Peño Gámez. La voz de Iván Villazón, una canción del maestro Rafael Escalona, El Arco Iris.

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0: Mi pertenencia, los Betos del vallenato Beto Villa con Beto Zabaleta. Aparecen como autores los mismos Betos. ¿De quién será esta canción?
1: Ahí está la vaina.
0: Ni Villa ni Zabaleta de compositor para nada. Eso fue en el momento en que se retiraron de la compañía Codiscos. Quisieron crear su propio sello, el famoso B&B.
1: B&B
0: de la época. Ahí se incluye esta canción. No, diríamos que en su momento no le funcionó la intención a los Betos de crear su propio sello discográfico, por lo que implicaba trabajo promocional, el recorrido a las disqueras. Codiscos, CBS estaban muy consolidadas, al igual que el sello Fuente, Sonolux, eran las disqueras de esa época. De ahí saltaron para grabar a la CBS cuando hicieron este intento, los Betos del vallenato, Beto Villa con Beto Zabaleta.
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0: Estos muchachos en su momento, lástima que no siguieron, no aprovecharon, pero les hubiera funcionado la cosa, le hubiera sonado la flauta.
1: Sí, cierto es.
0: Porque ellos comienzan el proceso, son los hermanos Lora. Juan Carlos en el canto, compositor, Eduardo en el acordeón, el acordeonero, Alberto Lora, un hermano, vive aquí en Valledupar o vivía aquí en la ciudad, compositor también. Grabaron en Sonolux y grabaron también con Discos Fuentes. Y este tema se proyectó muy bien a nivel nacional. Se llama Ayer y Hoy, los hermanos Lora.

0: enorme honor, mi estimado Carlos Cadena Beliño, está ahí en la sintonía, gran periodista, me dice que ese tema que sonábamos de los vetos,
1: mi pertenencia,
0: que le comentaron en alguna oportunidad que era de Diomedes. Toca averiguar porque no está ahí el estilo de Diomedes.
1: No.
0: Aparece a nombre de los Betos, de Beto Villa y de Beto Zabaleta, pero ni Beto, ni Villa, ni Zabaleta compone. Averiguaremos ese dato especial. Ayer y hoy con los hermanos Lora, Juan Carlos y Eduardo Lora, ya que en su momento Juan Carlos se destacó también en la parte autoral, tanto en el vallenato como en lo tropical, Joseito Martínez. Y varios artistas de la música tropical alcanzaron a grabar sus canciones. 1:45.
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0: Este es el hombre de los camellos, Beto. Está paseando, el compadre. Sí. Está de paseo.
1: De los camellos.
0: Montado un camello.
1: Caramba, maestro.
0: Estaba hablando a ver cómo se traía ese camello para el valle. Está haciendo la gestión. Aquí está la canción. Ivo Díaz con Colacho Mendoza. Se llama Señor Colacho.

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0: me fascina, me encanta. La buena música, amores como el nuestro. Ya quedan poquiticos, mi amor.
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0: Totalmente, de acuerdo.
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0: ya eso pasó de moda, según algunos.
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0: Ya eso lo mandaron a recoger.

0: enamorado, estoy enamorada. Dedíquela, pues. ¿Qué hubo? Cántela conmigo. ¿Qué dice?
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0: Casi nadie pinta corazones. Vamos a ver quién cae en la nota. Vamos a ver quién cae en la nota para darle de uno un premio. A ver, a ver, a ver, a ver.
1: ¡Estás oyendo!
0: Vamos a ver quiénes caen en la nota, quiénes están en la sintonía con esa bella canción, recordando, viviendo, al ritmo de Jerry Rivera. ¿Quiénes están en la sintonía?

0: mi amor?
1: Bien, mi
0: vida. Me encanta ese look. Me encanta ese nuevo look. Parece sí. a Karol G. ¿Oíste? Espero que tengas buenas tardes.
1: Gracias,
0: y Olímpica
1: amor.
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1: Necesito a alguien, así que cante un pedacito. Ahí está Singapur en la sintonía.

0: no debe morir jamás. A ver, Erika.
1: Amor como el nuestro, allá, no puede sentir jamás.
0: No puede morir jamás, Erika. Embarrate, hija. Por ahí iba la línea, ve, yo que te daría un regalo.

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3: Un amor como el nuestro.
0: Ajá.
3: No debe morir jamás.
0: ¡Vaya!
3: Tony, buenas tardes. Olímpico Misterio se metió en el barrio Primero de Mayo. Estamos activos en sintonía y con una calor que nos está matando.
0: Ay, mi amor, y yo tengo otra y ya son dos. Van desapareciendo. ¿Quién está por acá?
4: 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Que viva Connie, la más hermosa de Valledupar. 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
0: Trapo, veniste por tu detalle de San Telmo, vende una olímpica, copia de tu documento. Me encanta esa actitud, me encanta la energía.

recibir la notificación. Tírame la plena, ¿con qué canción quieres que te complazca, bebé? Ya tienes el detalle de San Telmo, pero quiero complacerte con un tema. ¿Qué hubo? ¿Qué hubo? ¿Tres? Voy a contarle cinco para ver si manda la nota de voz. Quiero verte avispado. Estás participando por el ventilador, ya le escribió por ahí, ventilador. Te acabas de ganar algo delicioso y exquisito de San

0: Conce, que le pregunté qué canción quería y no me dijo nada. Bueno, Conce, ya recibió la notificación, viene por su detalle a nombre de San Telmo Pastelería, San Telmo Repostería. Yoli, tengo sed. Ay, mi Yoli. Yoli.
1: Oye, pero si soy un taller mono.
0: Hombre, con esta calor y yo con ese pelo largo, imagínate tú, ve, carajo. Ana el Casillo, prima hermana, vení para acá. Vamos a cantarle a esos hombres sin vergüenza.
2: Una canción.
0: Para dedicarle y darles este consejo. Tú.
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0: Es contigo. No te rías, que es contigo. Perdiste la batalla, papá.
2: Oye, siempre sales a beber.
0: Perdiste la batalla, mi amor. No, ya me vas a mandar esta nota de bonita.

0: era así, Megue.
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Para ti.

0: se viene el aguacero, se vino la lluvia, la tristeza mía y la voz de Verbarga.
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0: Ajá, tía, se vino el agua, tía. Y olé. Se vino el agua, carajo. Pero por acá por el obrero está cayendo leve. Me dieron el dato que por Mayales, barrio Mayales, está lloviendo duro, fuerte. Por allá por donde está y tú, ¿está lloviendo o no está lloviendo? O cómo anda el panoramation. Tírame la plena.
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0: Mientras les presento esta bella canción titulada La tristeza mía, Ever Vargas. Es lo nuevo de este talento internacional, talento nacional, talento de nuestro folcloro. Y suena en los 937.
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0: Se goza las tardes, pasada por lluvia.
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0: Ponte pila que se te va a mojar la ropa. ¿Qué hubo?
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0: Pero gozamos con ustedes. En los 937, Guillermo José. ¿Qué pasó, Guillermo José?
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0: Llama el presidente, pasa por ti a lo que escampe, papá. Les tengo la super invitación para este 15 y eso arranca el 15, sí señor. Arranca el 15 hasta el 21 de junio.

0: Dímelo, Michael. Michael te guía. 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

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Atento a nuestras redes sociales con Olympic Estéreo, Michael Teguía y este pechito con Isol.

0: tarde, 45 minutos. ¿Estamos listos o no estamos listos?
1: ¡Johnny!
0: ¡Oh, Johnny Jiménez! ¿Qué dice? ¡Oílo, Johnny! ¿Y tú qué dices, Johnny, Johnny, Johnny Jiménez? ¿Johnny va a llevar a la esposa? ¡Claro que sí! ¿Va a llevar al hijo también? ¿A los hijos también? ¡Claro que sí! ¿Cuál es tu pizza favorita, viejo Johnny? ¿Cuál es la pizza favorita tuya, viejo Johnny? ¡Ah! ¿Cuál es tu pizza favorita, Giancarlo Bolaño? ¿Cuál es tu pizza favorita, bebé? Ah, la hawaiana. Eres de los míos, muñeco. Eres de los míos.
2: 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Bienvenido al parche.
0: Bienvenido al parche, Johnny. ¡Oye, Johnny Jiménez!
2: Interesada.
0: Pero eres bueno.
2: Pero eres buena.
0: Eres bueno.
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0: amor. Algún día cambia, papi. Luister la voz, el animal de animales se metió.
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0: Oka.

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0: ¿Cómo hacemos ahí? Decime.
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0: ¿Cómo hacemos, joven?
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0: Estás alzadito ahora. Estás alzadito, Luis Ser, la voz del artista revelación en ese 2026. Dando de qué hablar de la manera más positiva. Luis Ser, la voz, el animal de animales. Y se estamos gozando, se están gozando nuestros oyentes. Vía WhatsApp. Vía WhatsApp. A través de los 937. Baja como coco, que dice el gran Seba. El man de las gorras. Oye, Sebastián, el tocayo del hijo mío. Cuando son ya las 12 de la tarde con 51 minutos. Tarde de éxitos y de activaciones, mis amores. Porque venimos con toma de la mano del rey Guajiro Churo Díaz. Un churista así de corazón, bien bacano.

0: Estamos preparando porque nos lo vamos a pegar. Ay, al mejor estilo del Rey Guajiro, Churo Díaz.
1: ¡Churo Díaz!
2: ¡Churo!
1: Que de nuevo salió, salió.
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0: Serio, el Rey Guajiro haciendo presencia y extendiendo la invitación de las activaciones con nuestras marcas aliadas. Tremendo Chuzo dice presente. Oye, Negro Mendoza. Esa la Yurupa. Cordialmente invitados, no se lo pueden perder, 6 de la tarde. Tremendo Chuzo. Oye, quiero escuchar por acá a nuestros oyentes y más o menos saben de qué tú ubicas el Tremendo Chuzo para ver los que están en notica de voz. Dile, pues. Porque pueden entregarle cualquier detalle ahorita. El que me dé ahí sí las coordenadas, ¿no? Yo sí, yo he ido al Tremendo Chuzo. ¿Qué has comido en Tremendo Chuzo para ver? Para ver si es verdad. Para ver si es verdad. Para ver si es verdad.
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0: De las activaciones, de las tomas de barrios. Y donde estaremos presentes con nuestro artista, el Rey Guajiro.
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0: Ya te agendaste. Jueves 18 de junio, 6 de la tarde, Tremendo Chuzo, la tenéis clara, papi.
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0: Mi querida Carolina, su querido esposo y todo el equipo de trabajo de Tremendo Chuzo, están preparados. Están preparados. ¿Qué dice? Hoy el corito. ¿Cómo dice? Porque vamos a churear el jueves 18 de julio. ¿Qué dice?
3: Saludos, Connie. Yo he comido un Tremendo Chuzo, las arepas rellenas.
0: Ajá.
3: No juegan carros esas arepas rellenas. Hay diagonal al centro comercial Los Mayales.
0: Vaya, ¿quién más por acá? Si sí, está ubicado, estás ubicado. No estás perdido, bebé. No estás perdido. ¿Quién más dice por
4: yo
0: acá?
4: Yo he comido ya, viste. Ya vení unos chuzos, no jodas.
0: Ah, ¿qué qué? Ah, ¿qué fue?
4: Yo soy comido ya, viste, ya vienen unos chuzos, no joda.
0: Más amigos de esa hora, bueno.
5: Ponga música, ponga música.
0: Claro, ya te coloco música, hijo de Dios, está obstinado, carajo. Mínimo está amargado, mínimo la mujer lo dejó, mínimo le pegaron cacho, mínimo no le han dado guito por allá. Mis amores de mi alma, todos en la cita a partir de las 6 de la tarde. 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

0: ¿Tenéis gotera en la casa? ¿Tenéis gotera en la casa? ¿Está yo seccionado con esas goteras? Es una obsesión. No, eso no es una obsesión, eso es un karma, esas goteras, con hija Alvear. ¿Quién inventa? Es obsesión, eso es un karma.
1: Hello.
0: How are you?
2: Solo escucha.
0: Yo voy a escuchar, pa' ver.

0: que es el J2 o el J3. ¿Cómo vaya? Tú si eres atrevido, liso, igualado. ¿Cómo decir que yo no amo al novio mío? ¡Carajo! Díselo tú cantadito, mao,
1: No es amor
0: lo que usted siente, hijo.
1: Díselo
0: tú mejor.
1: Es

0: dicho eso, Ventura. Hoy de una a todos los que están escribiéndose a través de nuestro WhatsApp con la palabra, óigase bien, Torofil. Torofil, lo que quieran. Mira que ya viene con toda la lluvia. Viene la temporada de lluvia y esas goteras no dan espera.
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0: ¡Chupe! Los que no hayan ganado, me hacen el 2, me hacen el favor y me envían una fotografía donde necesitan el Torofil. Me mandan la foto con una nota de voz. Una notica de voz bien chévere. ¿Qué hombre? ¡Vamos, güey! A nombre del impermeabilizante número 1 de Valledupar, Torofil. Para ayudar a nuestros oyentes, premiar la fidelidad de nuestra audiencia que siempre nos acompaña. A nombre de Torofil, el impermeabilizante número 1 de Colombia, todo el que esté en la sintonía, que está ahí en casa, ándale, mira lo que tengo acá, tremendas goteras, necesito impermeabilizar esta pared o el techo, qué sé yo, pero me vas a mandar una fotografía o un video o nota de voz. Mira, estoy dando variedad para que escojas lo que te quede más fácil al 321-61-99-937. A través de nuestro WhatsApp puedes entrar a participar de Guanga con Olímpica, ¿en serio? Tú necesitas Torofil ahí en tu casa. Necesitas ese galón de Torofil. Ponte pila, envía la foto.
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0: Vamos a hacer llamado de emergencia. ¡Lucho! ¡Oh, Lucho! Vamos a hacer llamado de emergencia. Necesito Torofil.

0: se están inscribiendo a través de nuestro WhatsApp.
1: Hola, Cody, necesito un pote de torofil para tapar esos huecos que están ahí. Connie, ayúdame, que va a llover y se mete el agua.
0: Oye, sí, los huecotes que tenéis tú ahí, hija de Dios. Y ahí envió la palabra a Torofil, envió la nota de voz, envió de una foto a bordo y toda la cosa. ¿Qué dice Camilo Ramos?
2: Chiquita 100%.
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0: Necesita Torofil, hijo de Dios. ¿Qué dice George? Ahora caca dice.
5: Oye, Connie, yo escucho Olímpica Estéreo, Connie. Connie, colabórame con ese galoncito de Torofil, Connie, que me estoy inundando.
0: Está inundando.
5: Ver, sí, Jorge.
0: Mi querido Jorge Mejía. Fácil eso, enviando la palabra a Torofil. Ahorita les estoy pidiendo porque necesito evidencia. Si es verdad que necesita yo Torofil, ¿cómo es que la cosa? A través de nuestro WhatsApp del 321-6199-937, que dice el gran Fidel.
6: Oye, Connie, me escucho Olímpica Estéreo porque me gusta la radio. Necesito un pote de Torofil.
0: ¡Aya, papaya! ¡Ana Quintero! Quintero, tú necesitas ese galón, ve.
7: Oye, Connie, lo estás mirando, lo tengo en el cuarto, Connie, necesito ese galón de Torofil, gracias.
0: Gracias a ti, mi amor, por la sintonía. Gracias por preferir los 937 y el número uno de Valledupar, Torofil. Que ese es el chacho, es el que está mandando la parada en Valledupar y a nivel nacional, mis amores, vea.
8: Hola, Connie, necesito Torofil.
0: ¿Necesitas Torofil? ¿Quién va por acá? Pérez Maestre.
9: Connie, buenas tardes. Yo escucho Olímpica Estéreo porque me encanta la radio. Ajá. Necesito un galón de Torofil porque la casa se envió de más adentro que afuera.
0: ¡Hombre!
9: Carlos Pérez.
0: ¡Listo, viejo Carlucho!
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0: ¡Se vino el agua, hijo! Torofil, interactuando a través de nuestro WhatsApp, fotografía, video, donde necesites ese galón de Torofil. Ponte pilas enviándolo, anímate, participa, gana con la emisora del primer lugar. Estamos atentos a cada uno de ustedes, los que están activos enviando con Torofil. Y en contados instantes vamos a sacar ganadores con Olímpica.
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0: ¿Qué dice el ganchapu? ¿Qué dice mi suegro Néstor Gómez?
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0: Solicitan para acá ese tema, el que sigue de la junta. Ay, hombre, con esta tarde así peligrosa. Vea.
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0: Atesa la yurupa que se vino el agua, ya. Se vino el agua. Bueno, por donde ustedes están, ¿está lloviendo o no está lloviendo? Tírenme la plena, ¿cómo que la goza? ¿Qué dice Carolina? Por ahí está lloviendo, Caro, Caro. ¿Está lloviendo o no está lloviendo, Carolina? Por allá, por tremendo chuzo. ¿Está lloviendo o no está lloviendo? 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Vieja Connie, y la otra sede, la de Simón Bolívar, carrera 18D22B05, avenida Simón Bolívar, mi amor. Ya, estamos listos, estamos buenos. Okay.

0: Estoy modo pluma blanca. No es que estaba, es que estoy, muñeco. Mi querido Juanfe Díaz. No es que estaba, es que estoy, bebé. Estoy. Bacano esta noticia, esta información que nos acaba de enviar nuestro director Javier Fernández Maestre, cosa que me agrada. Y para compartirlo con ustedes, acaban de reconocer como Patrimonio Cultural de Colombia la cultura picotera. ¡Ah, vaina linda! ¡Vaina hermosa! ¡Sí, señor! Mediante un acta dan a conocer la cultura picotera asociada como Patrimonio Cultural Inmaterial de Colombia. Por ello deberá ser entendida por el Estado colombiano en poder ejecutivo, legislativo, judiciales. Existe el deber institucional de acompañar, oído, fortalecer, proteger, salvaguardar, financiar, documentar, crear rutas de diálogo, concertación institucional a la cultura picotera, a la cultura picotera, a la cultura picotera. Mira, todo eso está asociado al patrimonio cultural inmaterial de Colombia. Buena esa información que nos entrega de la farándula Javier Fernández Maestre, nuestro director. En consecuencia, ninguna autoridad pública, ninguna autoridad policiva, ninguna autoridad administrativa ni entidad territorial deberá entonces ser asumida, tratada, protegida, financiada. Bacano eso, me gusta, me gusta. Me gusta, porque todo esto que hace parte de ese universo patrimonial, los picos, las casetas, las verbenas, los estaderos, los clubes, en barrios, corregimientos, veredas, municipios, distritos, departamentos, personas portadoras, familias picoteras, personas que realizan los picos, las técnicas, las programadoras, animadores, samplistas, productores de placa, melómanos, bailadores, bailarines, peinadores, vestuario, mejor dicho, todos los elementos no deberán interpretarse de manera aislada, sino como parte de la articulación del sistema cultural vivo, material, simbólico, sonoro, visual, técnico, artesanal, festivo, comunitario, territorial y de memoria. La cultura picotera va con toda. Excelente noticia y la estamos compartiendo de la farándula. La farándula hace tener información al mejor estilo de la cultura picotera. Patrimonio cultural. Patrimonio cultural. ¿Qué dice mi querido Andrés Lobo con el pechiche del ángel? ¿Estás oyendo esa noticia? ¿Ah? ¿Estás oyendo esa noticia, muñeco? Patrimonio cultural de Colombia, la cultura picotera.
1: ¡Así! ¡Suena!
0: ¿Estás oyendo esa noticia, Orlis Torres? Se vino el agua, Orly. ¡Orly!
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0: ¡Orly! El climita está peligroso, Caro. El climita está peligroso, Caro.
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0: ¡Ay, Cristo Jesús, amado Rey!
1: ¡Anda, cosa ahí, sabroso! ¡Olímpica Estéreo!
0: ¡Vamos con la música! Vallenato de los nuevos talentos a cargo de Luis Razolano. Ajá, ¿cómo así? ¿Qué pasó? ¿Cómo así? ¿Cómo así que tú me estás gustando? Si esos no eran los planes, hombre.

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0: porque ellos tampoco saben de eso.
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1: Bueno, listo, señora Yoleto, tomémonos un tinto. 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

Sea el maestro de maestro Jorge Oñate. A esa hora de la tarde. Viendo agüita por este sector, ¿ah? ¿Eh? Forma por ahí que hay sectores que no está lloviendo. Viendo agüita por acá. Ajá, ¿cómo dice?

0: debo.
1: Eso sí será verdad, ¿eh?
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1: Así que mucha canción a esta hora de la tarde. 4:12 minutos. A ver, muchachos.

0: ¡Fuera!
1: Ley Sobor, súbale poquito, hágame el favor.
2: Mami, álzale el volumen a Olímpica Estéreo, que ya llegó John Carlos Obeso, el más

0: se va a agrupar. Aquí estamos con toda la buena vibra en esa tarde. Sabrosa tarde bacana para gozar con la número 1 Olímpica Estéreo. La emisora que se oye en pila, la emisora que se escucha por todos lados. En la esquina, en el bordillo, por todos lados, una sola sintonía, ¿eh? ¡Oh! Sabrosita con sabor bacano.
1: ¡Oye! ¡Qué sabor! ¡Con Olímpica Estéreo!
0: Adiós. ¿A qué, mi amor? Me dicen el boloncito de coco.

Bueno, vamos a darle play, ¿eh? Vamos a subirle un poquito más el volumen ahí. Dale, pa' ahí. Ajá. Suele. Suele. Suele, suele, suele, suele, suele. Suele. Suele. Suele. Suele. Que llegó, que llegó, que llegó.

321 619 99 37 para que de una remorde la sintonía. Usted llega a los 93.7 de Olímpica Estéreo. Y usted que nos tiene ahí en su app. Y si no lo tiene, vaya de una ahí, descargue nuestra app. Vaya esa aplicación y descarga Olímpica Estéreo Valledupar. Lo mantiene en su celular 24/7. Sonando.

hacer la sabroso. La dirección es nada menos y nada más, ¿eh? El papá de la radio, el fuerte de los locutores, Javier Fernández Maestre, la programación de mi brother, de mi llave, mi pana, el man que le pone el swing, sabor y todo, ¿eh? El gran Beto Campo. ¡Oye!

0: Hey, de una, para que se inscriban a nuestro WhatsApp. Se inscriben ahí a nuestro WhatsApp para hacerla bacano, ¿eh? Dímelo. El TLB 802. Papi, puro conductor olimpiquista.
1: Los conductores están.
0: De la sintonía y el notica de voz y también se inscriban. Hey, para usted ganar ventilador, para usted ganar torta de San Telmo, para usted ganar torofil, para usted ganar la tarifa. Ojo, inscríbase a nuestro WhatsApp, sigue las instrucciones. Ahí se inscribe de una, ¿eh? Dímelo, sobrina.
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0: Vaya, sobrina.
1: Gratis.
0: Gratis, sobri, gratis. ¿Cómo es la cosa?
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0: Eso.
1: Y poco a poco la llevé por el
0: ¿qué más? ¿Qué más para ahí?
1: Yo sabía que un hombre enamorado.
0: ¿Cómo es la vaina?
1: Era más guapo que cualquier
0: lindo.
1: Sin perder tiempo, el tipo se acercó.
0: Y la única emisora. La emisora que te quita la calor. Ah, sobrina, la emisora que te quita la calor.
2: ¡Mami! Vamos a llamar a Olímpica Estéreo para ver si nos ganamos un abanico. Que hace mucha calor.
0: ¡Ay, papá!
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0: ¿Cómo se llama? ¿Cómo se llama? ¿Cómo se llama eso, eh? ¿Cómo se llama? A ver, ¿cómo se llama? Dímelo ahí. ¿Cómo es? Tíramela, papi, tíramela. ¿Cómo se llama?
1: La peinilla
0: en Palencia. Ah, ok. La peinilla. Oh, Peri, la peinilla, Peri, la peinilla, Peri, la peinilla. Bailalo ahí suavecito, ah. Ajá. Suavecito, suavecito, en el rinconcito. Suavecito, saco el loco, saco el loco. A ver, ¿qué dicen los oyentes? Los oyentes, los número uno, ¿eh? ¿Qué dicen? ¿Alguna vez han bailado esta? Esto es champeta africana, ¿ah? Bailaba esto ahí, apretadito, suavecito, en el rinconcito. Ay, el día que está, el día se puso, mejor dicho. El día se puso para hacer pelotas.

0: Ese no se viene.
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0: Ajá. Muy bonito, muy bonita. Esto va. Sobrina, ¿cómo la vaina?
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3: ¡Oh!
0: Empezar a pasar la noticia de Boa. Ahí activado nuestros oyentes. Vamos a ver por aquí, Silvestre, que me tienes.
4: Ahí el vallenato y Silvestre, eso se sabe de sobra. Como Olímpica se mete y nadie lo puede negar.

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¿Para cuándo, muñeque? ¿Para cuándo, muñeque? Para mañana, muñeque. Oh, así que van al hincho de palo de canción ahí de San Sonando sabroso. ¡Oh! A ver. Dejate de vaina, calencho, dejate de...

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1: Me dice así, me dice así de pluma blanca. ¿Cómo te dice, pluma blanca?
0: Ajá. Ay, déjate de vaina, calento. 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
1: Es el pluma blanca, Churo Díaz.
2: Todos los conductores. ¡Están listos!
1: Atención los conductores, atención los conductores. Voy a entregar tarifa olímpica con nuestros conductores, conductores. Oigan, que hayan llegado, se hayan escrito y tengan el micro perforado del pluma blanca.
2: Todos los conductores están con el pluma
1: blanca. Dale, dale.
0: Y yo me lo voy a pegar.
1: Lo vamos a pegarlo. Eso, yo voy para esa.
0: Nadie se puede acostar, menos yo.
1: Un abrazo ahí para el TLW03302. Eso va, eso va, eso va. Vamos pegándolo, podemos pegándolo. Con el 302. Papá, esa, papi. Los conductores olimpiquistas. Pura mancha amarilla, papi. Olimpi-

0: Atención, señores conductores. Los número uno, los de la mancha amarilla, siempre están ahí, conectados a la emisora del primer lugar. Voy a entregar tarifa olímpica. Listo de una, señoras y señores. Ganador de tarifa olímpica. Carlos José Reales.
1: 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Con Olímpica Estéreo.
0: Carlos José Reales del TLU 970. Ojo, TLU 970.
1: Ganaste. Con Olímpica Estéreo.
0: Te lo repito. Carlos José Reales del TLU 970, ganador de la tarifa olímpica.
1: Ganaste. Con Olímpica Estéreo.
2: ¡Gratis!
0: ¿Cómo?
2: ¡Gratis!
0: Eso va.

0: De una, de una. Llegando a nuestro estudio de una. Rapidito. Ojo. Listo. Va a pegar a los muñecos.
1: Pero hasta que salga el sol, sol.
0: Está por ahí esta hora guasapeando.
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0: Dale, papá, dale, papá. ¿Qué más por aquí?
3: Hola, buenas tardes. Olímpica Estéreo. 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
0: Eso va, eso va, eso va. Va para esa, ¿no, sobrina? Va para esa, sobrina.
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0: Vaya. Vaya. ¿Cómo es la cosa, amor? ¿Cómo es la cosita? Dale, dale, nuevo, ¿eh?
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en los brazos de la soledad. Regresar sin ella es tan delirante, tan nocivo, tan frustrante.

0: Eso va, ¿qué?
1: Eso va,
0: papi, eso va.
2: Oye, yo beso.
0: Tírame la plena, papi, tírame la plena.
2: Oye, yo beso.
0: ¿Qué pasó, papi? ¿Qué pasó?
2: La está rompiendo, hermano.
0: Mano, eso se sabe, hermano, eso se sabe, hermano mío. Eso se sabe. El sobrino sabe que es así. ¿Ah?
3: El tío, ¿qué? La que te cae.
0: Oiga, ajá, el sobrino, entonces, respete. No es la que me cae, sino que es así. ¿Ah?
3: El tío, ¿qué? La que te cae.
0: Pura gente fina, sobrino. Pura gente fina, sobrino. ¿Qué dice la gente? A ver.
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0: Ay, mi amor, gracias. Ahí, sigan las instrucciones. Inscríbanse de una. Ojo.
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0: Eso, mi amor. La emisora que te quita la calor, ¿eh?
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0: Ajá.
6: Hace mucha calor y necesito el ventilador. Bendiciones.
0: Oh, pendientes. Pendientes, señores. Tremendo ventilador, ¿eh? Gigante. Un ventilador gigante. Ojo. Esta mañana te paramos bacano, se entregó el ventilador, ¿eh? Bien bacano, entramos bacano, con FM y con Isandear. Pura voces, el primer lugar, papi. No hay que inventar, no te pongas a inventar, muchachos.
2: ¡Oh!
0: Les repito, ¿qué más por acá? Vamos a ver, oyentes. A esta hora reporta la sintonía 321-619-9937.
2: Mija, ayúdame con ese ventilador, la calor me va a matar. Ay, Dios mío.
0: ¿Qué pasó? Ahí solo para un gran amigo, mi llave. Oye, Albeiro, en sintonía. Albeiro Niñán, pura área, Albeiro, pura área. Y ahora en el mundial. Papi, dominando, ra de piso con pelota izquierda. Izquierda, ra de piso, cambio de frente y óralo, gol. Abrazo para el gran Albeiro Guiñán. Ahí en sintonía, ¿eh? Más. Toma canciones, que regreso. Los oyentes que me siguen ahí, mandando su noticia de voz. De una se siguen inscribiendo para ganar. Ventilador gigante.

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0: Se llama así el empate, el empate, el empate. ¿Soy zona el empate? Se llama así el empate. Como todo el mundo pensaba que Yuri iba a quedar con Nacional. Empate, empate. ¿Dónde lo viste, Guajiro? ¿Dónde lo viste, Guajiro? ¿Ah? ¿Te lo viste, Guajiro? Dame la plena, Guajiro. Dale sabor ahí, ahí, ahí, ahí, ahí, ahí. Ahí en la cocina, ahí, ahí, ahí. Puro empate, puro empate.
1: ¡Aquí!
0: Empate, oye Jason Flores, conectado con Olímpico, un abrazo para ti papá, gracias por...

0: Echen los oyentes a través del 321 619-9937. A ver, oye, yo mi piquiza.
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0: Eso va.
1: Y matándome la calor. 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
0: El papi, inscríbete.
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0: Oh,
1: UWR 523.

0: quiero de una. Lo que me están mandando ahí la noticia de voz. Ahí sigan las instrucciones. Se inscriben de una. Ojo y atento. Pues, hey, yo no escuché. Hey, no sé qué. No escuché tal. No.
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0: Dale, mamá. Porque me gusta la radio.
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0: Dale, mi amor.
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0: Ahí se pegó, ¿eh? Se pegó la sobrina. Jefe, se pegó la sobrina. Se pegó la sobrina, jefe, se pegó la sobrina.
5: ¡Goza, sabroso!
6: ¡El negro!
0: ¿Qué pasó? ¿Qué pasó? Así dice Teo Calderón, ¿qué pasó?
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0: Vaya, papá. ¿Qué más por aquí? A ver,
1: Olímpica Estéreo me quita la calor. Ay, con una afri y un diomedazo. ¡Ay, papá!
0: ¡Eso va, eso va!
5: ¡Olímpica Estéreo! ¡Se metió!
0: Vale, vale, mira, ahí está, ahí está, ahí está, ahí está, ahí está. Ahí está.
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0: Ahí está, de una.
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0: Ajá, y está el diome. Diome, yo, vamos para esa, diome.
5: ¡Con mucho gusto!
0: ¡Eso! Hey, diome, ¿qué te va, rey? ¿Qué? ¿Ah?
8: ¿Qué?
0: No. Diome, sin eche, ojo, ojo. Oh, oh.
8: ¿Qué?
0: Con la suave.
5: ¡Con mucho gusto!
0: La dejo ahí, diome, eso va.
9: La dejo ahí.
0: Dale, papá. Y llorarás, quema por aquí.
1: 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Uy, con ¿cómo? El ventilador. Olímpica se metió yo en el abanico.
0: Dale, papi.
1: Del gigante del hogar.
0: Escríbete de una ahí. Haz todos los pasos ahí enseguida. De una para que gane. Eso va.
5: ¡Oh!
0: A ver, 321-619-9937. WhatsApp Olimpiquista. Dímelo.
9: Manito, ¿cómo anda la vaina?
0: Firme. Todo bien.
9: Ey, hermano, la embarré con una hembrita ahí. Compláceme con una canción, mi hermano.
0: Dírmela, pues.
9: Perdóname, del Churo Díaz. Bendiciones, yo escucho Olímpica.
0: Va para esa. No está ahí. Afirmativo, Beto, afirmativo. No está ahí, pero vamos a ver. Afirmativo, Beto. Oh, el mal me dice que le embarró con la hembrita, Beto. Eso va.
5: Dale, vamos arriba.
0: Eso va, ¿cómo es la vaina?
9: Oye, yo me beso, mi hermanito, ¿cómo anda la vaina?
0: No, bien,
9: oye,
0: bien.
9: Hey, hermano, la embarré con una hembrita ahí. Compláceme con una canción, mi hermano.
0: Eso va, Beto.
9: Perdóname, del Churo Díaz. Perdóname, bendiciones, yo escucho Olímpica.

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0: aparece el TV llegar.
1: Ponemos sabrosura.
2: Ajá.
0: Carnaval de Barranquilla.
2: Le ponemos sabrosura, le ponemos sabrosura.
0: Los que nos esperan en Maracaibo.
2: Vamos a ponerle sabrosura. Coño Irra.
0: Pongamos que.
2: Con Rafael Orozco, ¿ah? El parrandón en Olímpica, en serio, muchacho. Oye, ¿qué sabor? Los replay ahí, hombre, démelo un replay, que esto está sabroso ahí, ¿eh? Mira, póngamele sabrosura.
0: Oye,

0: Rendón, mitad de semana, día cívico. ¿Día cívico dónde? Día cívico en Barranquilla, ¿qué? ¡Oh!
1: Que me deja Julio Mijer, toquenme un porro cumple. Vamos a visitar Cundimbe y al compadre Rafael José.
0: Sabroso este vallenato.
1: Julio
0: Mijer. El vallenato hermoso.
1: Vamos a visitar Curri.
0: Vallenato que se respeta el Club Olímpico.
1: Porque vamos a rodear con caja y vamos a disfrutar en la casa de Ramón.
0: Póngale la firma, May.
1: En la casa de Ramón.
0: Papá. Sabor.
2: Oye.
0: Donde la mires, papá, por donde la mires, a sola sintonía.
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0: ¿Qué dicen los oyentes? ¿Qué dicen los oyentes?
4: Son para participar por el ventilador. Hasta el agua nos tiene castigado porque llovió para todos lados, menos para acá, para el 7 de agosto.
0: Ah, no, no, no. Ah, no, no, llovió por allá por el 7 de agosto, ¿eh? No llovió por allá por el 7 de agosto. Por acá, yo tampoco en los 450. Ya, eso va.
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0: Pero se lo van a echar ahora el 491, el pelado Ricardo Ordóñez. Acá ahora reportando la sintonía con Olivia, que está en la misión en el primer lugar. ¿Nos oyentes ahí? Hey, repórteme ahí cómo está la movilidad. La mancha amarilla, a ver cómo está la movilidad en la ciudad. A ver, cuéntame. Está por aquí, vamos a ver.
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0: Eso va.
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0: ¿Qué va por aquí? Reportando la sintonía.
8: 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Desde el móvil UWR933. Papi, Olímpica Estéreo, colabóranos, por favor, con un abanicón del gigante del hogar.
0: Ay, papá, la buena. Gracias por estar en Olímpica.
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0: Eso, inscríbanse, por favor, inscríbanse. Háganlo en WhatsApp de una.
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0: Allá. ¿Quién está por ahí? ¿Quién va por acá? A ver, rapidito.
10: Buenas tardes, John Obeso.
0: Buenas tardes,
10: Olímpica
0: madre.
10: Estéreo se metió en Candelaria Sur. Oye, John. Dime. Con ese vacile, ajá, tírame un ventilador. Vaya. Para esta calor, muñecón.
0: Dale, mi amor, gracias.
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0: Ajá. ¿Qué va por acá? A ver, rapidito.
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0: Oye, yo mueve eso, es esto, ves, impote calor, y esto me lo quitas un ventilador.
1: Hola, buena ahí. Gracias por estar olimpiando, papá. ¿Qué más por aquí, rapidito?
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1: Ay, papá, la buena. Papá, si estás aburrido, estresado, ¡paga Olympic Stereo, papi! ¡Oh! ¡Olympic Stereo! ¡Sabroso, te pone más caro!

0: más, oye, ¿de qué es ahora? Dímelo.
1: Yo escucho Olímpica Estéreo y John Altamar, tocayo.
0: Dímelo.
1: Quiero ganarme ese abanico con este calor que hace.
0: Dale, papá.
1: Con el gigante del hogar. Dale, 597, yo.
0: Un abrazo, papá, un abrazo. A ver, ¿cómo está? ¿Cómo está? ¿Cómo están las calles? A ver. Recórdeme ahí, ¿cómo está la movilidad?
2: Éramos libres
0: con los conductores. Voy con esta, se llama Osono. Luis del Glebos.

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Pero una sola baldosa, amor. Tú y yo. ¿Sabes qué, mi amor? Tú y yo nada más. Aquí San Carlos vive, ¿eh? Se llama así. Tú y yo nada más. Nos vamos en una sola baldosa. O para la playa, amor, a bailar. Tú y yo, ¿oíste?

0: Hay una sola baldosa, bebecita hermosa.
1: Política te desea el día de tu cumpleaños, que la pases muy feliz.
0: Oye, chaval, de cumpleaños, de Happy Birthday to You, celebrándolo con Olympic Estéreo. Para Brandon Gómez. Ay, sale, happy birthday to you, que Dios te bendiga, que Dios te colme de muchas bendiciones. Son los mejores deseos de tu papá, Jorge Gómez, el cabo del IMPEC, que está conectado ahí con Olímpic Estéreo, celebrándolo.
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0: Estéreo! ¡Oye, Brandon! ¡El gran Brandon!

Oye, Brandón, feliz cumpleaños, mi brother. Que Dios te bendiga y te colme de muchas bendiciones. Pásala bacana hoy en tu día. Celébralo ahí. Chévere, lindo, bello. Eso sigue escuchando Olímpica Estéreo, ¿ah? Con el Papa Upa, el gran Jorge Gómez, el Cabo del Impe, que también está celebrándolo ahí contigo, ¿ah? Un abrazo. Gracias por estar escuchando Olímpica.

0: activado, bebé, activado.
1: Quiero eso. Dímelo. Quiero ganarme ese ventilador.
0: Dale, mi amor.
2: Para acabar con el calor.
0: Eso va.
2: Se habla Neri Barro, del barrio Villa Andrés.
0: Dale, Neri. Neri, inscríbete ahí de una. Sigue las instrucciones, Neri. Eso va ahí.
3: Buenas tardes,
0: John Wilson. La manera.
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0: Eso.
3: Y Olympic Stereo me quita la calor.
0: Vaya.
3: Con un ventilador.
0: Ajá. Dale, papá. Dale ahí por el reborde. Los oyentes. Los oyentes del primer lugar, ahí están en sintonía.
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0: Gracias, bro.

Conexa, ¿eh? ¿Qué tal, binomio? Si tú estás aquí sonando en Olímpica, no te muevas, que regreso de una.

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